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0: Són les 9.
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Bienvenida, estás escuchando una semana más Top Música Nueva. Abrimos, empezamos el mes de junio, primer programa de junio de Top Música Nueva con muchísimas novedades. Así que prepárate, sube el volumen porque nos viene un programón increíble. Ahora ya sí que tenemos las canciones 100% candidatas a canciones del verano. Así que vamos a disfrutarlas y te voy a revelar a final del programa quién para mí es el artista de este verano. ¡Sube el volumen! Arrancamos con La Graciosa de Quevedo y Elvis Crespo. Bienvenido, bienvenida.

0: aquí.
1: Apúntatela porque es de esas canciones que se enganchan y que tienen muy buen rollo. El artista se llama BNV Project y la canción El amor de mi vida. Aquí hemos venido a En Top Música Nueva a descubrirte lo último, lo más reciente en el mercado y también a repasar esas canciones que no puedes quitarte de la cabeza de este 2026. Otra canción que no para de sonar y que ya está subiendo muchísimo en las listas es Shakira con Burna Boy. La canción del Mundial se llama Die Die.

clásica súper alegre como este Dale Vuelta del artista Saiba Music. 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Ahora momento para quedarnos con Juan Magán y Omar Montes. Ayer la vi. Una canción que ya tiene unos añitos, pero que han lanzado la versión del 2026.

Apúntatela esa también, ¿eh? Porque mola muchísimo. Olvidar nunca fue pa' mí. Olvidar nunca fue pa' mí es el título de esta canción. 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

¡Qué ritmazo tiene esta canción! Sabrosura del artista Rodríguez. Atención, porque en unos minutos vamos a repasar el top 5 de mejores novedades de esta última semana. Lo más nuevo, lo más reciente. Así que muy atento y ves preparándote en Instagram. @topmusicanueva. Búscanos como @topmusicanueva.

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quieres bajar revoluciones, si quieres dejar el estrés a un lado y disfrutar, ponte esta canción, A Mi Ritmo, de Bruno FM, un temazo que tienes que tener en tu playlist personal. Seguimos avanzando con más hits. Ya sabes que estás escuchando Top Música Nueva, el programa número uno en novedades musicales. Nos quedamos ahora con BTS, este super K-pop, y la canción Swim, una canción que no para de petarlo este 2026.

0: llega el momento anunciado. Llega el momento de repasar el top 5 de novedades musicales de esta semana. Las 5 canciones nuevas que más lo están petando. Puedes votar a través de Top Música Nueva en Instagram. Nos quedamos con el puesto número 5. Santana y Becky G. Mi gran amor.
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¿Qué temazos se han publicado esta semana? Los puedes verificar ahora mismo en el top 5 que estamos realizando. Y, por cierto, puedes votar por tu canción favorita, por tu novedad, a través de Instagram, @topmusicanueva. Un puesto más que subimos, dejamos la quinta posición donde teníamos a Santana y Becky G. Y ahora nos plantamos con Bebe Rexha y David Guetta. Menuda colaboración. Esta canción se titula Sad Girls.

¡Qué temazo! ¡Qué ritmo! Bebe Rexha y David Guetta, Sad Girls. Por cierto, una canción por la que puedes votar si te gusta a través de nuestro Instagram, @topmusicanueva. Nos envías un mensaje directo y nos dices: mi voto va para esta canción. O para la que viene ahora. Subimos al puesto número 3, donde tenemos a Poco Moxo con su hitazo Bullerengue.

nuestro top 5 de mejores novedades musicales de esta semana. Aquí tienes lo ultimísimo en este top, lo más reciente. No hay nada más nuevo que esto, ¿eh? Dejamos la tercera posición, Poco Moxo con Bullerengue. Subimos uno donde nos encontramos a Jennifer López y David Guetta con Gabito Ballesteros. David Guetta, que esta semana tiene dos canciones en el top 5. Por cierto, puedes votar por ellas si te gusta a través de nuestro Instagram, @topmusicanueva. Sálvame hoy.

Sí, llegamos a la primera posición, la novedad musical más importante de esta semana. Dejamos en el puesto número 2 a Jennifer López, David Guetta y Gabito Ballesteros con Sálvame Hoy, un auténtico hit. Pero es que prepárate porque en el número 1 tenemos a Mike Towers, después de canciones como Soleao, Lala, bueno, y muchísimas más, tienen nuevo pelotazo. Mike Towers, una na más.

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Canción positiva, canción que transmite mucha fuerza para que puedas hacer frente a cualquier momento del día. Se llama Juntos y es del grupo Be Positive. Ojito porque encaramos la recta final, pero aún nos quedan algunos temazos como este que ya tenemos preparado. Justin Bieber, Beauty and a Beast.

¡Qué buen rollo! Vivir a tu lado del grupo FLM Melody. Ahora sí, nos despedimos. La semana que viene volveremos a la misma hora aquí en tu radio favorita con más novedades musicales. Puedes seguir conectado a las últimas novedades en Instagram, @topmusicanueva. Y te espero hasta la próxima semana que nos volvamos a escuchar. Nos quedamos con el artista de este verano. Nos quedamos con Quevedo, Al Golpito.

0: Todo el mundo.
1: Silvia.
2: María José.
0: Vale. Y hoy tenemos a nuestro invitado especial. ¿Quién es nuestro invitado especial?
3: Pues yo soy Agustín Bartolomé. Soy dibujante, ilustrador, urban sketcher, escritor, editor, un poquito de todo.
0: Además, yo tengo que contextualizar un poquito cómo conocí a Agustín. Yo voy a hacer un libro, tengo muy poco tiempo y estoy ahí redondeándolo. Entonces, pues a través de otro contacto, pues conocí a Agustín. Entonces decidí que fuera Agustín quien me ilustrara el libro, bueno, quien me ayudara a encuadernarlo, ilustrarlo. También hay aquí unos chicos que son muy expertos en dibujo, que también están haciendo dibujos, que yo se los iba pasando a Agustín y me dijo, ya vale, guárdatelos tú y luego ya me dirás, porque a mí me hacía mucha ilusión compartirlo. Entonces, yo le propuse a Agustín, porque yo sé que en Aspasur pues hay muchos chicos que vuestra pasión es dibujar, y lo hacéis muy bien. Entonces le propuse a Agustín que viniera a haceros un taller, ¿no? Que luego os preguntaré a ver cómo ha ido ese taller. Y Agustín, muy amablemente y sin ánimo de lucro, vino y nos hizo un taller súper interesante. Y algo a mí que me impactó de ese taller fue como, todos los dibujos están bien, ¿no? Yo que siempre he dicho, yo no tengo ni idea de dibujar, soy súper patosa dibujando. Y eso me lo quedé como mensaje de, wow, a lo mejor el mío también está bien, ¿no? Y me gustaría que pasáramos un poquito a, bueno, primero, Agustín, te quiero preguntar. Tú no habías trabajado nunca con la discapacidad, ¿no?
3: No, nunca.
0: Vale, ok. ¿Y cuál fue tu visión, qué es lo que sentiste? Porque hay como mucha incultura, ¿no? A veces cuando no se conoce la discapacidad es como crees que van a gritar, que te la van a liar, que no van a saber hacer nada, y es totalmente contrario a eso.
3: Yo, ¿sabes qué pasa? Es que no tengo prejuicios. O sea, a mí me es igual quien esté al otro lado. O sea, no, nunca los he tenido y pienso que me ha ido bien así, pues. ¿Sabes? No. Cuando me encuentro con algo, pues ya reacciono. Pero la verdad es que en ese taller me lo pasé súper bien y estuve muy a gusto.
0: Sí, de hecho, íbamos a traer a David, digo, pero como traigamos a David, nos desmonta el chiringuito. Digo, mejor lo dejamos donde está y que no venga. Porque David, acordaros, para los oyentes, no paraba de hablar, no paraba de preguntar, porque es un chico muy intenso, que le gusta mucho el dibujo, que le gusta mucho curiosear. Y entonces Agustín lo tenía así como un poco saturado de dibuja, hijo, dibuja y déjanos un poquito tranquilo. Vale, Ramón, ¿qué te pareció a ti el taller?
4: El taller, me gustó.
0: Vale.
4: Me gustó para dibujar. Para dibujar con Agustín.
0: Vale, ¿y qué es lo que más te gustó? ¿Qué es lo que más te costó?
4: No me costó. Me gustó dibujar todas las caras, todas las caras, y hacer los dibujos como si fuera como un animal. Por ejemplo, si hay un campanario, se hace con redonda. Y luego el campanario se hace con triángulo.
3: Sí, eso es lo que se llama encajar.
4: Encajar.
3: Es decir, reducir todo lo que veamos a figuras muy básicas, porque cuando nosotros dibujamos una cosa complicada, si no lo reducimos a cosas muy sencillas, como son triángulos, rectángulos, círculos, se complica. Pero si lo reducimos a figuras básicas, entonces es mucho más fácil.
0: Y yo me acabo de encender la luz, y como soy espontánea, ¿puedo compartir algo que tú me compartiste? Que
3: sí,
0: creo,
3: claro.
0: Sí, cuando nos conocimos, yo al principio, cuando vi a Agustín, dije, uff, qué tío más serio, yo cojo y me voy. Y de hecho se lo compartí luego, pero luego empezó a enseñarme dibujos, empecé a ver que había mucha emoción detrás. Entonces me explicó una historia que a mí me conmovió especialmente, porque aquí hay alguien que también pasó por esa historia. ¿La quieres compartir?
3: Ahora mismo no me acuerdo a cuál te refieres.
0: Vale, tú dijiste que tú habías creado ese personaje, ¿no? Porque en su momento... Sí.

0: esto, ¿no?
1: Sí, sí.
0: Te habían hecho bullying en el cole, ¿no?
1: Sí, sí, sí. O sea, yo estoy absolutamente en contra del bullying y de cualquier crítica gratuita a nadie, ¿vale? Entonces a veces sí que hay que decir, no, no, perdona, tú me dirás a mí cómo yo quiero ser, pero yo sé cómo soy, ¿vale? Y entonces es muy, muy importante a veces, bueno, pues poner una especie de coraza para poder ir hacia adelante, ¿no?
0: Sí, y eso te lo decía porque además yo se lo compartía a mis chicos cuando estábamos preparando el programa de radio y tal, ¿no? Y aquí, por tener discapacidad precisamente, ¿no? Pues hay personas que han sufrido bullying y yo siempre les digo que al final eso forma parte del pasado y que eso te enseña a ser diferente, ¿vale? Perdón, ¿eh? Ha sido un paréntesis y seguimos. Joan Manel, ¿qué fue para ti el taller? Luego han preparado preguntas cada uno de ellos para hacerte, ¿vale? ¿Qué fue para ti el taller? ¿Qué te gustó? ¿Qué no? ¿Qué sí?
2: Pues sí, me fue guay, sí.
0: Vale.
2: Muy bien. Fue interesante. Más bien, la teoría, ¿sabes? Lo que me gustó a usted es la teoría que la práctica. A ver, ¿cómo lo explicó?
0: Vale.
2: Y me gustó cómo...
0: Vale, ¿y qué aprendiste de esa teoría, Joan Manel?
2: Pues, porque todos sabemos dibujar.
1: Efectivamente, eso es muy importante. Yo me encuentro un montón de gente que siempre me dicen, no, no, es que yo no sé dibujar. Y yo digo, bueno, no sabes dibujar ahora, pero cuando eras un niño sabías dibujar. ¿Qué ha pasado? ¿Vale? Pues lo que pasa habitualmente es que hay gente que cuando algún niño hace un dibujo le dice que no está bien. Entonces el niño automáticamente se retrae y no vuelve a dibujar, porque si tú haces una cosa y te dicen que no está bien, pues automáticamente dejas de hacerla. Entonces hasta una edad los niños dibujan sin ningún problema y a partir de esa edad dejan de dibujar, ¿vale? Yo que doy clases a adultos, me encuentro gente que dice, no, yo no sé dibujar. Y entonces lo primero que hago es decirle, dibuja algo. Y se dan cuenta que, bueno, sí que saben, pero hacía tiempo que no dibujaban.
0: Claro, claro. Porque alguien en un momento dado nos dijo, oye, no te ha salido bien este dibujo,
1: claro,
0: lo tienes suspendido o algo parecido. Y me quedo con ese comentario y lo hago mío, lo hago de mi identidad. Vale, Manel, ¿qué te pareció a ti el taller? ¿Qué te gustó?
3: A mí el taller, lo primero que me gustó es aprender, Agustín, que aprender cosas nuevas que los enseñas. Y me gustó mucho que los enseñaste desde la pantalla o cosas que me sorprendió mucho. Digo, aluciné, digo, wow. El dibujo de Agustín, cuando los enseñó en la pantalla, me quedé sorprendido. Y lo más difícil, voy por lo más difícil, Agustín, fue que cuando nos enseñaste que tenemos que no mirar el papel, sino mirar el objeto, fue lo más difícil para mí. Lo siento por decir así, pero fue más difícil, bueno, porque si yo estaba mirando la hoja y mirando así, mirando la hoja, y no podía resistir sin mirar la hoja.
1: Esto es una manera de dibujar,
3: ajá,
1: ¿vale? Que yo la pongo siempre en mis talleres, lo primero, que se trata de dibujo ciego. O sea, tú vas dibujando mirando el objeto que dibujas sin mirar el papel, ¿vale? Esto da resultados muy divertidos porque realmente no se acostumbra a parecer lo que estás dibujando a lo que tú quieres dibujar. Pero eso es muy importante porque es una manera de perder el miedo a dibujar, porque efectivamente tú lo has hecho mal, pero todo el resto del taller lo ha hecho mal también, ¿vale? Pero así reconoces que no hay problema, lo has hecho mal, pero no pasa nada, ¿vale? Tú puedes hacer un dibujo y sale mal, ¿y qué? Pues ya haces otro. Y si sale mal, pues haces otro. Y algún día, pues saldrá bien. Y ya está, no pasa nada. El dibujo no tiene por qué valorártelo nadie, solo tienes que valorártelo tú.
3: Vale, de acuerdo.
0: De hecho, Manel, los primeros dibujos que te mandé los hizo Manel.
1: Sí, sí.
0: Y los segundos los hizo Silvia. Entonces él tiene una parte muy bonita, muy sensible, que se percibe mucho en los dibujos, igual que los de signos.
1: Sí, una cosa son las técnicas, ¿vale? Tú puedes tener más técnica o menos técnica. Yo me encuentro habitualmente gente que me dice, no, es que los que dibujáis es que tenéis un don, ¿vale? Y sabéis dibujar muy bien porque tenéis un don. Nadie tiene un don de dibujo. Todo mundo puede dibujar, pero hay que entrenarlo. Hay que entrenarlo. Si a mí me dicen, no, es que el Paco de Lucía tocaba muy bien la guitarra. ¿Por qué? Porque nació sabiendo tocarla. No, tuvo que aprender, ¿vale? Todo mundo, todas las cosas se tienen que aprender. Entonces, lo importante es querer aprenderlas y ya está. Y eso son maneras de intentar que la mano vaya más suelta.
3: Sí, gracias.
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0: 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Y te tengo que decir, Agustín, que David, desde que viniste, cada día del Mundo Mundial, 4 veces al día de media, me dice, ¿cuándo va a venir Agustín otra vez a hacer un taller?
1: Bueno, pues cuando queráis,
0: o
1: quedamos
0: sea,
1: otro día.
0: Y digo, mira, yo lo único que depende de mí es decírselo, pero 4 veces al día desde que viniste. O sea que ahí queda. María José.
6: A mí lo que más me gustó de la clase fue todo, porque yo la verdad no tenía ni idea de dibujar. Yo le dije a Agustín que yo no sabía dibujar y él me enseñó a hacer unas formas y explicó que con la forma también se podría dibujar.
1: Pues mira, María José, curiosamente, yo que hago cursos y charlas, normalmente siempre la primera pregunta que hago es ¿quién sabe dibujar? ¿Vale? Y normalmente siempre solamente un 25% del público me dice sabe dibujar. Bien, en este taller fue totalmente al contrario. Todo el mundo me dijo que sabía dibujar, menos tú.
6: ¿Vale? Porque yo no le pongo empeño al dibujo.
1: Vale, pues tú me dijiste que no sabía dibujar. Sin embargo, acabaste el taller dibujando y dibujando bastante bien. ¿Vale? Entonces, no has de ser tú quien se ponga las trabas. O sea, tú no puedes decir no sé dibujar, porque sí sabes, y si no sabes, no pasa nada. Pero tienes que seguir dibujando, ¿vale? Porque ya vimos que dibujar te iba muy bien para un montón de cosas, ¿vale?
6: Vale, gracias, Agustín.
0: Vale, y ahí empezamos las preguntas, chicos. ¿Quién quiere empezar? Joan Manel, dale.
2: Vale. Agustín, ¿tú dónde estudiaste antes de dedicaras al dibujo?
1: Pues mira, yo hace ya muchos años de eso. Estudié, ¿vale? Primero estudié en Sabadell, la primaria, luego estudié en Barcelona, en la Salle Bonanova. Luego quería hacer una carrera, pero por motivos económicos y laborales no pude hacerla. Y a partir de que ya tenía mi trabajo y todo, entonces sí que me apunté a hacer a la UOC por correspondencia. Hice 3 carreras, hice empresariales, hice ADE, hice investigación y técnicas de mercado, y no hice nunca formación de arte. Entonces, cuando yo me quise dedicar a dibujar, que siempre había dibujado, lo que pasa es que había dibujado sin ningún tipo de técnica, pues hice un poco de búsqueda por internet, YouTube y estas cosas, hice algunos cursillos, ¿vale? Y como me gustó, pues seguí estudiando y que me fui muy bien porque gracias a lo que aprendí para dibujar yo, ahora puedo enseñar a otros a dibujar.
2: Vale.
0: Muy bien.
2: Sí, sí.
0: Luego a Manel y luego sí estuvo la pregunta.
3: Lo digo.
0: Sí, claro.
3: Mi primera pregunta, Agustín, ¿cómo empezaste la técnica de dibujos?
1: Pues mira, yo he sido toda la vida prácticamente comercial, ¿vale? Y entonces en el momento de la pandemia mi vida cambió bastante porque me di cuenta que quizás no hacía falta trabajar tanto para vivir. Y entonces me puse a dibujar. Curiosamente hay una anécdota que siempre explico, que estaba yo delante de una papelería y mi mujer me preguntó qué quería que me regalara por Navidad. Y yo, pues casi en broma, le dije una caja de pinturas. Entonces, pues, mi mujer me la regaló. Y al regalarme la caja de pinturas, como soy catalán, dije, pues esto se ha de aprovechar. Y empecé a dibujar. Y a partir de ahí, pues empecé a dibujar y cada vez dibujaba más. Colgué alguno de mis dibujos en Instagram, a la gente le empezó a gustar, se empezó a mover el tema y aquí estamos.
3: Gracias, Agustín.
0: Vale, ¿quién más quiere preguntar, María José?
6: ¿Y cómo espérate, y cómo empezaste a trabajar en el dibujo?
1: Pues mira, todo empezó, yo dibujaba para mí, ¿vale? Como aconsejo a todo el mundo que dibuje para ellos. Pero estaba en Sabadell, delante de la librería La Llar del Llibre.
6: La conozco.
1: Sí, pues estaba dibujándola y dibujé La Llar del Llibre. Y entonces se me ocurrió entrar para enseñárselo a los de la empresa. Y entonces, estando allá, como yo dibujo en un blog de dibujo, vieron los otros dibujos que tenía y les gustaron tanto que me pidieron que hiciera un libro sobre Sabadell, y de ahí salió el libro Racons de Sabadell, que es un libro que bueno, son dibujos de más de 80 dibujos de todos los barrios de Sabadell. Entonces, a partir de ahí, el libro se tuvo mucho éxito y pues me empezó a conocer la gente en el dibujo, me empezaron a hacer pedidos y empecé a dibujar. A partir de ahí, pues también conocí a escritores y me pedían dibujos para sus libros, y a partir de ahí, pues eso, ahí estoy.
6: ¿Y alguna vez te han dicho de... o sea, alguna vez te han preguntado de... decir, de firmarlo?
1: Siempre, siempre los firmo.
6: ¿Siempre?
1: Sí. Normalmente, cuando hay una feria del libro o hay una presentación, los que compran el libro vienen a que se lo dediques. Y entonces, normalmente, sobre todo en San Jordi, se hacen firmas de libros. Y yo con eso me lo paso muy bien porque a mí me gusta mucho leer.
6: A mí también.
1: Y entonces muchas veces veo que hay autores que firman con cariño o muchas gracias y tal. Y yo, eso me da mucha rabia porque en todos se les puede poner lo mismo. Entonces mi manera de firmar los libros es pedir un poco de explicación de la vida de esa persona. Y entonces les hago una frase referente a su vida y un dibujo referente a su vida. Entonces tengo un archivo de dedicatorias que la verdad es muy bonito.
0: Qué manera más original de firmar.
1: Sí, uh-huh. Yo considero que el que ha hecho el esfuerzo de comprar tu libro se merece que tú hagas un esfuerzo por él. Uh-huh.
0: Totalmente de acuerdo.
6: Pues lo tendré en cuenta, gracias.
0: Silvia, ¿vos preguntarle algo, Agustín?
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2: No, que iba a preguntar, en qué mujeres eran las que salían, si puedes bueno, responder.
1: Pues sí, te puedo responder.
2: Porque me suena Marie Curie, pero también...
1: Sí, bueno, pues ahora me pones en un compromiso porque el nombre no me acuerdo, porque hace mucho tiempo. Pero lo que sí que es muy importante, ¿vale?, es que durante esa investigación encontré que la mayoría de mujeres importantes en medicina habían estado pues prácticamente ocultas, ¿vale? Y además no quería poner solamente mujeres de la historia muy antiguas, sino que puse mujeres que actualmente, este año, están haciendo cosas, ¿vale? Entonces puse a una doctora, una catedrática muy importante del Taulí, y una persona que me encantó, y si me dejes un momento lo busco el nombre porque creo que vale la pena, una persona que tenía grandes discapacidades y ha hecho una gran carrera como medicina. Y me permitís seguir hablando y os lo busco porque creo que vale la pena.
0: Vale. Pep, ¿se te ocurre, mientras que lo busca, alguna pregunta que le quieras hacer a Agustín?
4: Sí. ¿Cómo vas a comenzar a dibujar?
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3: Tengo la segunda pregunta. ¿Qué técnicas sueles utilizar de dibujar dibujos?
1: Vale, yo habitualmente dibujo en tinta. Utilizo una pluma y utilizo con tinta directamente porque considero que así los dibujos son más frescos, más ágiles. Normalmente la gente dibuja en lápiz y luego rellena con tinta. ¿Qué sucede cuando tú dibujas en lápiz? Cuando tú dibujas en lápiz, si te equivocas, borras, ¿vale? Y eso va en contra de lo que yo os dije, que no importa que te equivoques. Por lo tanto, si dibujas en tinta y te equivocas, no pasa nada, ¿vale? Entonces, luego acostumbro a dibujar con acuarela, ¿vale? Pinto con tinta y, o sea, dibujo con tinta y pinto con acuarela, que me permite pues una cosa de dibujar muy fácil, muy ágil, que puedo dibujar por las calles en un rincón. Hay técnicas como el óleo que nos, para dibujar en la calle es muy complicado, ¿vale? Entonces, habitualmente utilizo tinta y acuarela, que no significa que siempre utilice tinta y acuarela, porque a veces dibujo con acrílicos o con otras cosas, pero lo habitual, la mayoría de mis dibujos son así, con tinta y acuarela.
3: Gracias, Agustín.
1: A ti.
0: En el taller nos compartiste que llevabas como una libretita, ¿no?
1: Sí.
0: ¿Puedes compartirlo, por fin?
1: Sí, sí, sí. Yo siempre, siempre, siempre, siempre. Ahora no. Pero siempre, siempre, siempre llevo...
0: Qué lástima, porque te iba a decir, oye, podías pintar ahora esto.
1: Bueno, si me des un lápiz y un papel, no hay problema.
0: Pues genial.
1: Yo siempre llevo una libretita pequeña, un DIN A6, ¿vale? Y un rotulador, ¿vale? ¿Por qué? Porque te ayuda para muchas cosas. Tú imagínate que vas al médico. El médico habitualmente son muchas horas de espera. Pues si estás ahí esperando, te aburres. Pero si mientras que estás esperando sacas tu libretita y haces un dibujo, se te pasa más rápido. Por ejemplo, que voy a Barcelona y cojo catalans, pues saco mi libretita, mientras que todo el mundo está mirando el móvil, Instagram y tal, sí. ¿Vale? Pues yo saco mi libretita y dibujo a la gente del tren. Y en un momento, cuando me quedo a dar cuenta, yo estoy en Barcelona, ¿vale? Son dibujos rápidos que no necesitan ser muy elaborados. La mayoría de las veces incluso son en blanco y negro, ¿vale? Porque alguna vez si voy a, según a donde vaya, me llevo las acuarelas, pero habitualmente es blanco y negro. Y bueno, pues me gusta. Y entonces lo importante es que siempre les pongo la fecha y dónde ha sido. Y entonces, pues me ayuda a acordarme de los sitios que he hecho, dónde he estado.
0: Porque además tú viajas mucho, ¿no? Porque sí, te gusta mucho viajar. Sí, sí.
1: Mi hobby es viajar. Viajo muchísimo, menos de lo que me gustaría, pero viajo mucho. Y entonces siempre que voy de viaje, entonces me acostumbro a llevar mi kit de primeros auxilios de dibujo, que es un bloc, unos rotuladores, una pluma, unas acuarelas, un pincel, y ya con eso pues voy dibujando los sitios en los que estoy, que luego esos dibujos normalmente pues los aprovecho para hacer una guía de viajes o cosas así. Y es muy importante porque dibujando te fijas en las cosas, ¿vale? Y eso, tenerlo muy presente, cuando tú vas por una calle, normalmente no te fijas en el balcón del primer piso, pero si quieres dibujarlo, te has de fijar. Y entonces, pues solamente el hecho de fijarte en las cosas para poder dibujarlas hace que te acuerdes más. Yo a veces voy con gente de viaje, cuando volvemos yo me acuerdo mucho más del viaje que ellos, porque he tenido que contar cuántas campanas tenía aquel campanario, ¿vale? Por ejemplo, el otro día estuve en la Creu Alta de Sabadell dibujando la iglesia de la Creu Alta. Cuando acabé de dibujarla, hice una prueba, pregunté a la gente que veía por la calle, ¿cuántas campanas tiene el campanario de la Creu Alta? Y todos me dijeron una. Pero en realidad tiene dos, porque una es la grande y luego tiene una pequeñita que si no la miras no se ve. Uh-huh. ¿Vale? Cosas como esas son muy interesantes, llevar siempre una libretita encima.
0: Uh-huh. ¿Ya, Manel?
2: Sí, quería... Sí. ¿En qué lugares has ido para inspirarte en tus obras?
1: Pues, bueno, ya te he comentado que yo dibujo por todas partes, ¿vale? Dibujo desde, por ejemplo, cuando hubo el COVID, que estábamos haciendo cola para ponernos la vacuna, pues yo tengo dibujos de las colas de la del ya, COVID. Ya. Pero también tengo dibujos de un desierto en Jordania, o tengo dibujos de una catarata en Noruega. Todo lo que veo que me gusta intento dibujarlo, ¿vale? Pero eso no significa que tengas que hacer grandes viajes para dibujar. No, puedes salir aquí a la calle y sentarte en el primer banco que hay y dibujar. Y yo aconsejo mucho, que esto no acostumbra hacerse, intentar dibujar personas, ¿vale? Porque dibujar personas es muy enriquecedor, porque ahí sí que te tienes que fijar. La gente dice que es muy difícil porque las personas se mueven. Sí, es muy difícil porque las personas se mueven, pero si tú tienes una técnica, al final es fácil.
0: Ramón, ¿qué? ¿Quieres hacerle alguna pregunta?
7: ¿Cómo fuiste pintando?
1: Pues ya te he comentado antes, muy fácil. Yo empecé a coger un boli, un papel, y puse la mano que se moviera. Y a partir de ahí empiezas a dibujar. No hace falta más. No hace falta más. Mucha gente busca excusas para no hacer lo que quiere hacer, ¿vale? Mucha gente dice, no, es que yo no sé dibujar. Claro. Yo cuando quise ir el primer viaje en coche, no sabía conducir. ¿Y qué tuve que hacer? Aprender a conducir, ¿vale?
7: Tengo otra.
0: Adelante.
7: ¿También dibujaste la Sagrada Familia?
1: Sí, la dibujé unas cuantas veces. Yo la cosa que más dibujado nunca es la Torre de la Aigua de Sabadell.
6: La Torre del Agua, está chula.
1: La he dibujado muchísimas veces, porque muchos de los encargos que me hacen son la Torre del Agua de Sabadell. Pero he dibujado muchas cosas, la Sagrada Familia por descontado. Ahora estoy esperando que la cambien para volverla a dibujar.
7: No, ya está puesta la cruz.
1: Pues ahora, en cuanto marche el Papa, iré yo a dibujarla.
7: El día 10 viene el Papa.
1: Sí, sí. Pues cuando se vaya, que estará más tranquilo, entonces iré a dibujarla.
2: Sí, porque...
0: Manel, ¿tienes alguna pregunta más?
3: Sí, tengo la primera, la tercera, la cuarta y la quinta ya.
0: Vale, pues adelante.
3: Vale, la primera, la tercera es, ¿qué temas te gustan más dibujar?
1: Bueno, yo, aparte de dibujante, soy urban sketcher. Urban sketcher es dibujante urbano. Pasa que aquí le ponemos el nombre inglés que queda más chulo, ¿no? Urban sketcher. Pero en realidad es dibujante urbano. ¿Vale? ¿Eso qué significa? Que me gusta dibujar en ciudad. ¿Por qué? Pues simplemente porque vivo en una ciudad. Pero no me importa dibujar en campo. Pero habitualmente dibujo en ciudad. Y entonces me gusta ir buscando rincones interesantes, ¿no? El típico campanario, el edificio emblemático de esa ciudad. Y, como os he dicho antes, me gusta dibujar esos edificios y luego incorporar gente, personas que hagan, porque las personas hacen cosas. Y entonces las personas le dan vida a los dibujos.
3: Pues muchas gracias, Agustín.
1: A ti.
0: Vale, María José. Has dicho que tenías una pregunta.
6: Sí, pero sí.
0: Vale, ¿quién más quiere seguir preguntando mientras que se acuerda María José? ¿Joan Manel?
2: Bueno, que sí, que es lo que ha dicho de los lugares que... Bueno, que... Y es un mercado que en el viaje a veces... Es verdad lo que tú...
1: Sí, sí, que no, no, que no, hace falta, no hace falta irse muy lejos.
2: Mira el resto de mira. España.
1: Mira si es fácil.
2: Hay buenos lugares.
1: Sí. Mira si es fácil. La prueba la tienes en que yo he hecho todo un libro de Sabadell. Todo un libro. Hay más de 80 dibujos solo de Sabadell. Y no está dibujada todo Sabadell, porque tengo muchísimos más dibujos de Sabadell.
2: Claro.
1: ¿Vale? Igual, dibujos de Sabadell, igual tengo 1,000. ¿Vale? Y en el libro salen 80. Dices, pues realmente, si puedo hacer 1,000 dibujos de Sabadell, no es necesario irme más lejos. Lo que pasa es que yo me voy más lejos porque me gusta mucho viajar.
2: Ah, claro, sí.
0: Y entonces al final une sus dos aficiones,
2: claro. Ah, claro,
0: ¿no?
2: Sí, sí.
0: Viajar y dibujar.
1: Claro, y ya os comenté en el taller que dibujando, sí, te ahorras saber idiomas.
2: Claro, sí, así, me acuerdo.
0: ¿María José ya?
6: Sí. Agustín, ¿a qué edad empezaste a dibujar?
1: A dibujar muy pequeñito. A dibujar muy pequeñito. Lo que pasa es que, lo que comentaba antes, llega un momento que te dicen no dibujes, porque con eso no te vas a ganar la vida. Tienes que hacer una profesión de las de verdad, ¿no? Tienes que ser o arquitecto, tienes que ser abogado, tienes que ser empresario, ¿vale? Y como me lo creí, pues entonces me pude hacer cosas que no era lo que yo realmente me gustaba.
0: Y tú has dicho antes, Agustín, que a mí me ha llamado mucho la atención, que al final hay que luchar por tus sueños, ¿no?
1: Sí.
0: No sé si lo has dicho así exactamente, ¿no? O
1: sea, bueno, al final, pero bueno, lo podría haber dicho, sí.
0: Tú
1: sí.
0: Has cambiado tu profesión, ¿no?, de comercial, has estudiado tres carreras, supongo que buscando tu propósito de vida, ¿no? Y justo cuando te has relajado y justo cuando has... dejado que tu mano funcione, ¿no?
1: Sí.
0: Es cuando te has empezado a ganar la vida bien. De hecho, nosotros cuando tuvimos la entrevista para mi libro, tú dijiste, yo soy dueño de mi tiempo, ¿no? Al
1: claro.
0: Final, entonces...
1: O sea, ahora has dicho, ¿te has empezado a ganar la vida bien? No. Me ganaba la vida mejor antes, ¿vale? Pero ahora la vivo mejor.
0: Vale, ok.
1: ¿Vale?
6: Una cosa, ¿y tú los dibujos que tú haces tuyos los vendes? ¿O nunca las has puesto en algún sitio?
1: Yo los dibujos que hago para mí, ¿vale? Esos no los vendo. ¿Por qué no los vendo? Porque son para mí, los he hecho para mí, ¿vale? Sin embargo, sí que hago dibujos para vender. Por ejemplo, el del libro Racons de Sabadell. Hay los dibujos que están hechos en ese libro, hay láminas que se venden sueltas, ¿vale? Entonces la gente las compra y las pone en sus paredes, ¿vale? Pero los libros, los dibujos que hago para mí, esos son para mí.
6: ¿Y hay algún... y haces cuadros como para ponerlo en tu casa en la pared de algunos otros dibujos que no sea de Sabadell?
1: Sí, sí, sí. O sea, yo en mi casa... la mayoría de los cuadros que tengo colgados no son míos, ¿vale? Solamente tengo colgados míos, creo que hay 3 o 4, pero todo lo resto no son míos. Sin embargo, hay muchos cuadros míos colgados en muchas paredes de mucha gente, porque sobre todo hubo una época que dibujaba mucho mascotas, que la gente tenía una mascota y quería tener un recuerdo de su mascota, me pedían dibujos de mascotas. Luego, sobre todo, dibujos para regalos. Gente, por ejemplo, que se vendía la casa y quería tener la casa de recuerdo, y yo le dibujaba la casa. O incluso, pues, gente que quería un dibujo, pues, de su hijo pequeño, en vez de una fotografía. Bueno, o dibujos de una boda, o dibujos de una fiesta. Son la mayoría de los dibujos que no son para mí, que son encargos, eso sí, están colgados en las paredes. Pero en mi casa hay pocos, pero más que nada porque tampoco pinto yo para mí. Me quedo en casa, a lo mejor algún dibujo que me han pedido y no lo he hecho como me lo habían pedido, entonces pues me lo quedo.
6: ¿Y nunca te ha dado por dibujar a tu mujer o a tu hija?
1: Pues mira, nunca me ha dado por dibujar a mi mujer y a mi hija. Y he dibujado miles de mujeres, miles de niños, pero nunca he dibujado a mi mujer o a mi hija. ¿Y por qué? Pues no lo sé, pero no me ha pasado nunca. Y no los voy a empezar a dibujar ahora. Bueno, porque no quiero ni que mi hija se enfade conmigo.
6: Era por saberlo, perdona, ¿eh?
1: Perdona nada, no, si es una pregunta fantástica.
6: Lo siento.
1: Porque yo no me la he hecho nunca, pero ahora que me la haces tú, pues digo, efectivamente, nunca me he planteado dibujarme. He dibujado a hijas de amigos, a mujeres de amigos, a hijos de amigos, pero los míos no.
6: Vale,
1: vale,
6: gracias.
0: ¿Tienes alguna pregunta?
4: No.
0: ¿No? Vale. ¿Manel?
3: Sí, la cuarta.
0: Que se nos acaba el tiempo, chicos. ¿Cuál, aprovechamos?
3: ¿Cuál es tu inspiración para crear tus dibujos?
1: Pues mira, mi inspiración es el mundo. O sea, ya os dije que hay que salir a la calle y mirar. Entonces, cuando tú miras, te inspiras. Hay mucha gente que dice, es que el problema de la página en blanco, eso pasa tanto en escritura como en dibujo. Tienes una página en blanco y dices, como está en blanco, no se me ocurre nada, no sé qué seguir. Yo siempre digo lo mismo, si tú tienes una página en blanco, haz una raya. En el momento que tienes una raya, ya no es una página en blanco, ya no tienes excusa. Y en los libros pasa igual. Tengo una página en blanco y no sé cómo empezar. Pues escribe. Escribe.
3: Muchas gracias, Agustín.
0: Y al final esto tiene que ver mucho con la escucha, ¿no? Tú dices, miro, observo y luego dibujo, ¿no?
1: Sí.
0: Para mí en una conversación, ¿no? Es como, o sea, para yo poder saber cómo está esa persona, tengo que escuchar. Y muchas veces escuchamos para responder, ¿no? O dibujamos para hacerlo bien, para que nos den la aprobación, para que nos digan, ¡ay, qué bien, Agustín, este dibujo que has hecho! Pero me ha gustado mucho, esto es para mí, ¿no? Igual que cuando tú escuchas, escuchas para entender, escuchas para estar presente en la otra persona.
1: Mira,
0: ¿no?
1: Una de las cosas que yo en los cursos que hago de dibujo, siempre digo, es muy lo más importante. Antes de dibujar, siéntate a mirar, ¿vale? Porque mucha gente se pone a dibujar y como no ha mirado, luego dice, hombre, pues ahora no me cabe la iglesia en esta página porque tiene un campanario muy alto. O, vaya, ahora he dibujado dos ventanas y esta casa tiene cuatro, ¿vale? Primero hay que pararse, hay que mirar. Una vez miramos, simplificamos en nuestra cabeza qué es lo que queremos dibujar. No hace falta dibujar todas las tejas de un tejado. Hace falta dibujar alguna como que hay teja. ¿Vale? Entonces, nos paramos, miramos, simplificamos y a partir de ahí ya podemos seguir. Pero eso en todo. O sea, en todo. Lo que tú decías, cuando ves a una persona, primero has de mirarla bien, observarla bien y de lo que estás hablando con esa persona, pues intentar entender qué es lo que dicen, no lo que oyes.
0: Correcto.
6: O sea, observar siempre lo que dibuja. Observar siempre también lo que ves.
1: Sí, mira, por ejemplo, si tú quieres dibujar este micrófono, ¿vale? Y tú te pones a dibujar el micrófono, si yo lo dibujo desde aquí, dibujaré una redonda y un palito, que es lo que veo. Pero el micrófono no es una redonda y un palito. Si miro por el lado, hay unos tornillos, hay un cable, ¿vale? Entonces, si yo lo quiero dibujar, antes de dibujarlo, tengo que mirarlo. Tengo que ver qué es lo que es, qué es lo que quiero dibujar. Y luego decidir qué es lo que quiero dibujar. Igual quiero dibujar una redonda y un palito, ¿correcto? O igual quiero girar el micrófono, ponerme de lado y ver que tiene unos tornillos, un cable, ¿vale? Entonces, yo tengo que primero observar,
6: visualizarlo
1: y decidir qué es lo que quiero dibujar, ¿vale? A lo mejor estoy dibujando una fachada de una casa que está llena de cables y yo digo, a mí los cables no me gustan, pues yo decido no ponerlos, ¿vale?
6: Vale, gracias, Agustín.
1: A ti, Marijos.
0: Vale, alguna, nos quedan nada, 5 minutos, ¿no, Jordi? 5 minutitos más o menos. ¿Alguna pregunta más? ¿No?
7: ¿Qué iba a decir? Yo estoy dibujando en mi casa. A una por ejemplo, una cara de Gaudí, que es este año.
1: Sí, yo ese ya vi que a ti te gustaba mucho Gaudí.
7: Sí.
1: Porque ya me hiciste dibujar el dragón del Parwell.
7: Exactamente.
1: Sí, sí, sí. Bueno, pues es muy importante tener referentes. Gaudí precisamente es un referente fantástico, ¿vale? Sí. Yo sí que quiero decir una cosa, ¿vale? Una cosa que cuando hicimos el taller, bueno, primero ya me chocó el tema de que todos dijerais que sabíais dibujar, me pareció fantástico, y luego en el taller yo os daba 10 razones por las que es bueno dibujar, ¿vale? Pero antes os pregunté a vosotros qué razón teníais para dibujar, y casi todos me disteis la misma respuesta, que no es habitual oírla, ¿vale? La misma respuesta que me disteis es que dibujabais para encontraros mejor, ¿vale? Que si estabais nerviosos y dibujabais os tranquilizabais, que si tenías estrés os tranquilizabais, que si no sabíais qué hacer dibujabais, ¿vale? Y realmente eso es muy importante, es una de las cosas más importantes que tiene el dibujo, que nos permite centrarnos en algo, ¿vale? Si nosotros tenemos muchos inputs del trabajo, de casa, de la familia, de los amigos, que nos excitan la mente, que no sabemos qué hacer, ¿vale? Y nos podemos a dibujar, el hecho de dibujar nos está centrando la mente en una sola cosa. Y eso realmente va muy bien, va muy bien. Hay gente que medita y está muy bien, pero el dibujar es una especie de meditación porque hace que te centres toda tu atención en una sola cosa, ¿vale? Y me gustó que todos, más o menos, de las 10 cosas que yo os iba a decir que valía la pena dibujar, que me dijeras esta porque es una de las más importantes que yo entiendo.
0: Y a mí, para finalizar, me gustaría, Agustín, que compartieras la experiencia. Estos chicos hace muchos años que hacen el programa de radio. Al final, desde el desconocimiento de la discapacidad, es como que siempre hay una limitación, ¿no? Tú has dicho que no habías coincidido nunca con el colectivo. Entonces me gustaría que dejaras aquí en la radio tu testimonio, por decirlo de alguna manera, aún sabiendo que no tienes prejuicios, que...
1: Sí.
0: Tu sentir, o sea, más que tu testimonio en realidad.
1: Pues mira, mi sentir es que ya estoy harto de adjetivos.
0: Uh-huh.
1: ¿Vale?
0: Uh-huh.
1: Yo he venido aquí a una reunión con personas, hemos hablado personas, me es igual si son blancos, negros, altos, bajos, sordos, ciegos, discapacitados, no discapacitados, me es absolutamente igual.
0: Uh-huh.
1: ¿Vale? Y pienso que tiene que ser así. Yo siempre lo he hecho así, y pienso que es la manera. El problema lo tiene quien no lo piensa así.
0: Totalmente.
1: ¿Vale? O sea, yo no he venido a una entrevista en la radio con unas personas discapacitadas. Uh-huh. No, yo he venido a una entrevista a la radio, punto, con uh-huh. unas personas. Ya está.
0: Uh-huh.
1: ¿Vale? Y pienso que el que no lo ve así se equivoca. Pero
0: sí, sí, al final es como, me ha gustado lo de no etiquetas, lo de no, porque al final es como, da igual, discapacidad, capacidades diferentes, subnormales en su momento, o sea, al final son personas, se llama Manel, se llama María José, da igual.
1: Todo el mundo tiene algo que aportar,
0: uh-huh.
1: todo el mundo, uh-huh. y lo importante, o sea, igual que yo fui a dar el taller para que aprendieran cosas mías, yo aprendí muchas cosas de ellos también.
0: Uh-huh.
1: Y eso tiene que ser así. O sea, no importa.
0: Uh-huh.
1: Yo precisamente ahora estoy escribiendo un libro sobre el racismo.
0: Uh-huh.
1: ¿Vale? Y hay cosas que estoy escribiendo con todo el dolor de mi corazón, uh-huh. pero es lo que pasa. ¿Vale? Y ahora acabo de escribir también el libro este que te comentaba, que estamos haciendo el Fórum Creativo de Sabadell,
0: uh-huh.
1: que es sobre migración, ¿vale? Pues mi relato habla sobre Polonia. Y os explico rápidamente, estuve en Polonia y vi un cartel en la pared que decía, si tu abuela cocinaba este tipo de pan y tu abuelo jugaba con este tipo de baldufa, seguramente eres judío, ¿vale? Y eso se debe a que mucha gente se cambió el apellido en la época de la guerra para que no descubrieran que eran judíos. Y entonces ahora sus descendientes no saben que son judíos. Bien, pues en mi relato habla de cómo una familia primero hablaban alemán, luego hablaban polaco, luego hablaban ruso, luego volvían a hablar polaco, porque cada vez que los invadían les hacían cambiar el idioma. Claro. ¿Vale? Y entonces eso, pero esas personas seguían siendo las mismas personas.
0: Claro.
1: ¿Vale? Unas veces eran de Polonia, otras de Alemania, otras de Austria, ¿vale? Pero las personas eran las mismas.
0: Bueno, pues nada, chicos, agradeceros todas estas preguntas súper interesantes. Agradecerte, Agustín.
1: A vosotros, que hayas venido. Pasado muy bien.
0: Ojalá pues esto sea un primer inicio del camino. Y bueno, pues puedas venir a Espasur a hacer más talleres, podemos venir a hacer más programas de radio. O sea que gracias, chicos, y nos vemos en el próximo programa.
6: Gracias, Agustín, por venir.
1: A vosotros.
7: Y un tacaño que es el Miguel.
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1: 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Hay personas que pasan por la vida dejando resultados y hay personas que dejan huella. Algunas son recordadas por los títulos que ganaron, otras por la manera en que caminaron mientras intentaban conseguirlos. Nuestro invitado de hoy nació en Ripollet, con una pelota entre las manos y un gran sueño. Durante años, el baloncesto español conoció a Chichi Creus, el base inteligente, el líder silencioso, el jugador capaz de leer un partido antes de que sucediera. Pero esta noche no queremos hablar solo de estadísticas, de récords o de títulos. Esta noche queremos conocer a Joan, al hombre que convivió con la exigencia, al que tuvo dudas, al que dedicó miles de horas invisibles a prepararse para ser mejor. Al que un día tuvo que aprender a vivir sin vestuario, sin entrenamientos y sin la adrenalina de la competición. Porque detrás de cada leyenda deportiva siempre hay una persona. Y esta noche queremos escucharla. Buenas noches, Joan.
2: Hola, buenas noches.
1: Buenas noches. Bueno, en primer lugar yo te quiero dar las gracias porque ya hemos estado comentando y yo personalmente no te conocía, hemos utilizado contactos, gracias Carlas y gracias a la Tebadona también, y yo sé que a pesar de que ya no estés en primera línea, pues tienes una vida muy ocupada porque haces muchísimas cosas, así que te quiero agradecer que estés esta noche aquí con nosotros, además en Íntimament, una entrevista.
2: Bueno, y hace años que no estoy en primera línea y unos 10 años que no estoy a tope trabajando o dedicándome al baloncesto, que ha sido básicamente toda mi trayectoria, y ya llevo 10 años, pues bueno, teniendo una vida más tranquila, dedicándome a hobbies.
1: Muy bien. Vamos a viajar al inicio, a ese lugar donde empiezan todas las historias que luego marcan la vida. Si tú cerraras los ojos ahora mismo y viajaras a tu infancia, ¿cuál sería la imagen que recordarías del Joan que vivía en Ripollet en esa época?
2: Bueno, habría varias. Una, por ejemplo, ahora que nos estamos acercando al verano, los veranos de Ripollet en el colegio San Esteban, porque... Claro, en los veranos no nos íbamos de vacaciones fuera y estábamos prácticamente julio y agosto en Ripollet, y lo que hacíamos es cada día ir al patio del colegio a jugar, pues, a fútbol, a básquet, a veces a tenis, si lográbamos encontrar un cordel que hacía de red y nos dejaban raquetas. Eso lo destacaría ahora, de esas imágenes. Y después también... mi edad juvenil, que ahora más o menos coincidiría con los que son cadetes,

0: uno más del equipo, ¿no? Bueno, más o menos podía destacar un poco, pero no era el que más destacaba. Había jugadores por encima mío y no uno ni dos, ¿no? Igual tres jugadores por encima mío. Pero es en esa edad de 14 a 16 que sí que veo que doy un salto importante y que ya prácticamente de ser infantil o cadete de ahora, saltar ya a jugar con seniors, ¿no? Fue un salto muy grande y que también demostraba que había evolucionado en estos años.
1: Claro, porque además ya no hablamos solo de talento. Tú en principio tienes talento, empiezas a destacar.
0: No te creo.
1: Pero ya hablamos de talento, o sea, de disciplina y exigencia. O sea, pasamos a otra etapa.
0: Más esto que talento o físico. No, físico nunca he tenido. Físico nunca he tenido. Y talento relativo podía ser, pero sí que tenía, más que nada, gran capacidad de ir mejorando las cosas poco a poco, ¿no? Que yo creo que esto es, bueno, pero es que además en cualquier trabajo o deporte que te dediques, el hecho de ir mejorando en el día a día creo que es clave, al menos para seguir disfrutando en algo que has elegido, en algo que te gusta. Si no mejoras, llega un momento que te colapsas, ¿no? Y te quedas.
1: Te quedas fuera de juego, nunca mejor dicho, ¿no? Y cuando la gente recuerda tu carrera, habla de títulos, de éxitos. Yo estaba revisando entrevistas que te han hecho y todas están como muy enfocadas al éxito, ¿no? Mucho al éxito, a la exigencia física, aunque tú digas que no destacabas, pero sí que todo el mundo habla de que tenías un aguante excepcional, sí, tal. Pero ¿cómo combina eso con la parte emocional?
0: Entrenaba mucho.
1: Sí, tú me comentaste que además pasabas veranos entrenando.
0: Sí. Al final, cuando yo digo físicamente no era nada del otro mundo, porque en baloncesto, pues con 1,76 m, eres muy bajito, con pocas posibilidades de jugar. En la única posición que puedes jugar es una, en la de base, y claro, estás muy limitado. Pero para temas de, a ver, de resistencia, de correr, de dedicarte, yo a eso le dedicaba horas, ahí sí que estaba bien, ¿no? Y en los veranos yo no paraba, me preparaba para empezar la siguiente temporada, eso está claro.
1: Por eso yo te preguntaba, ¿tú crees que es un combo sobre lo físico y lo mental?
0: Sí, claro.
1: Porque en aquella época se hablaba muy poco de la parte del equilibrio emocional.
0: Como todo, sí. Claro, el equilibrio emocional es que tú puedes pensar, como yo creo que me pasaba a mí, ¿no? Pensar 24 horas en baloncesto. 24 horas pensando en que tú tenías como, yo qué sé, un compromiso, ¿no? Te estoy hablando ya a alto nivel, ¿eh? Entonces tú piensas 24 horas en lo tuyo. Y muchas veces yo lo digo, que soy monotemático. Cuando hago una cosa o me meto en una cosa, me dedico demasiado a esta cosa. Pero que tú tengas, que le dediques 24 horas a lo que tú haces, no quiere decir que estés 24 horas haciendo. Tienes que pensar que a lo mejor necesitas 8 horas para dormir, para descansar bien, igual para hacer la siesta, comer bien, pues todo esto, estar en un ambiente agradable de familia, ¿no? De tranquilidad, pues todo esto te ayuda a que después puedas rendir. Y al final sí, claro que es mental, y es mental y es físico, es todo.
1: Y siempre has destacado, Joan, por tu capacidad para entender el juego. ¿De dónde nace esa preparación tan meticulosa? Que tú estás diciendo 24/7.
0: No te creas. Que, por ejemplo, yo ahora a veces estoy pensando, juego a pádel más o menos, que estoy iniciándome en el pádel, y a veces pienso, con lo inteligente que eras jugando a básquet y lo tonto que eres jugando a pádel, ¿no?
1: Muchas veces igual, pienso, ¿por qué no lo controlas como controlabas el básquet? Al final es un tema de...
0: Pero no es verdad. También es como un poco de leyenda urbana, ¿eh? Porque si yo empiezo a jugar así, con esto que la gente habla, que es un juego inteligente, tal, a los 36, 37 años, cuando ficho por Manresa. Entonces sí que los últimos 6 años... Sí que es un juego inteligente,

0: antes, especialmente en Granollers, que estuve 14 años en Granollers, que el equipo desapareció, jugaba demasiado. Que Granollers lo sentía como casi mi casa, ¿no? Como una cosa mía. Y estaba como muy. Muy preocupado o ansioso para que las cosas salieran bien, ¿no? Demasiado. Y le dedicaba demasiado esfuerzo en los partidos, en la preparación. Y sí, claro, destacaba mucho. Me cansaba muchísimo. Pero al final, cuando cambio y más o menos decido este baloncesto inteligente, es porque digo, voy a tranquilizarme un poco, voy a parar, no voy a jugar como en Granollers. En Manresa voy a jugar más tranquilo, sin tanta presión, sin mirar tantos objetivos altos, y después te das cuenta que las cosas empiezan a salir incluso mejor, ¿no? Y fue esto, pero de los 24 años que estuve de profesional, los 6 últimos sí que te los compro, pero los anteriores pues no tanto.
1: Y esto también tiene que ver con lo que tú has comentado antes, que no eras el prototipo de jugador de básquet y quizás tú te autoexigías más para demostrar que merecías estar ahí.
0: No, igual no. Era porque cuando te dedicas a una cosa, si quieres hacerla bien, pues te dedicas
1: al 100%.
0: Al 100%.
1: Si no, no lo hagas, ¿no?
0: Y si no, no lo hagas. Pues un poco esto. Pero tú lo has dicho antes en la introducción. Yo siempre he pensado que lo importante es el camino más que, ¿sabes? Disfruta el camino y después hazlo bien en todo, ¿eh? En lo que hagas, en un partido mismo. Tú disfruta, sigue, juega. Y después mira el marcador al final. Y seguro que si tú lo has pasado bien y lo has hecho bien, miras el marcador y has ganado. Si estás...
1: Tienes razón, pero es muy difícil gestionar esa presión, sí, en el momento.
0: Hombre,
1: esa,
0: claro,
1: presión,
0: esto,
1: tensión...
0: Esto no es fácil.
1: Exigencia... O sea, el entrenador allí, los títulos, o sea, es una combinación complicada.
0: Yo como he estado en muchos equipos, la mayoría no grandes equipos, equipos de mitad de la tabla, etcétera, hay una cosa muy difícil, que es, en los equipos grandes es un poco diferente, después de una victoria, un equipo de digamos, no grande, después de una victoria, normalmente se vive en una bajada, porque estás un poco eufórico, estás contento, has ganado, no te preocupas tanto del siguiente partido. Incluso había entrenadores que después de ganar, bueno, pues ya la semana tranquila, ¿no? Sin entrenar mucho, tal, tal. Cuando perdías era todo al revés, hemos perdido, necesitamos entrenar. Y al final lo que te das cuenta es que hay que buscar regularidad. Cuando ganas, has ganado, ya estás, celébralo el mismo día o al día siguiente y pasa página y ya prepara el siguiente partido como si no hubiera pasado nada, tanto en una victoria como en una derrota. Y encontrar esta regularidad es muy difícil.
1: ¿Y tú no has chocado alguna vez con un entrenador? Porque claro, no es igual jugar con 20, 25, 30 que ya con 37, 40, que tu manera ya de pensar está como muy aposentada, ¿no? De lo que tú estás apuntando. Oye, estamos irregulares, tener un... y claro, esto, tú estás jugando con personas mucho más jóvenes, incluso seguramente tendrías entrenadores más jóvenes,
0: sí, hombre,
1: que tú.
0: Claro.
1: Entonces, ¿cómo combinas...?
0: No te digo que la mayoría, pero
1: ¿cómo combinas esta diferencia de opinión? O sea, tú les hacías un poco de coach también, de, oye, ¿no sería interesante tomar en cuenta...?
0: No,
1: ¿se dejaban?
0: No.
1: Porque yo sí te veo apuntando ideas.
0: No, no te creas. Yo era más que nada con el ejemplo. El primero en ponerte a correr, el primero en llegar para entrenar, el último en irte, cosas de estas, ¿no? Y ver que el entrenador, claro, veía, joder, este veterano, 37 años, 36, es el primero. O en Granollers sí que era el capitán del equipo, pero en Manresa nunca fui el capitán. Siempre era el segundo. Y ayudaba tanto al club, porque mucha muchas veces el capitán lo que hace es intentar favorecer a los jugadores, ¿no? Y el club queda, muchas veces queda en evidencia, yo qué sé, hablamos de primas, ¿no? Oh, vamos a pedir una prima, vamos a... No se ponen de acuerdo y el jugador siempre pide más. Pues cosas de estas, así sí que me sentía cómodo mediando, ¿no? Intentando no favorecer mucho al club, pero tampoco a los jugadores, buscar una parte intermedia. Y ahí sí que podía entrar. Pero en general yo era ejemplo, con el ejemplo, ¿no? A través de...
1: Sí, sí, de al el ejemplo, final el ejemplo es el que va marcando la diferencia, ¿no?
0: Mira, te voy a contar una anécdota que es también cuando dejo Granollers, que desaparece y me voy a Manresa. El primer partido amistoso, nos vamos a jugar, no sé, por ahí al norte. Y paramos a comer, creo que en Logroño. Sí. Y nos sentamos en la mesa, amistoso el partido, ¿eh? Y veo que no hay vino en la mesa, ¿no? Y digo, ostras, aquí. Yo estaba acostumbrado a beber una copa de vino en cada comida. Y veo que ahí no hay. Y digo, caray, es la primera comida. Digo, si la primera comida no hay vino y tengo que pasar la comida solo con agua, mal voy. Entonces digo, pues si es la... No, no puede ser, digo, tengo que hacer algo. Y le digo al entrenador, que era Pedro Martínez, ahora entrenador del Valencia, y digo, más joven que yo, 4 años más, creo. Creo que Pedro es 4 años más joven que yo, o incluso más. Digo, Pedro, mira, es que yo estoy acostumbrado a beber una copa de vino en las comidas. Y me dice, pero rápido, sin pensar, no, tú haz lo que estés acostumbrado a hacer. Entonces yo pido una botella de vino, una botella, la pongo aquí delante y me sirvo una copa. Y enseguida Salva Maldonado, que era el ayudante, dice, va, yo también me voy a tomar una, Pedro también y el médico también. Y empezamos así y al cabo de 2 o 3 semanas todo el mundo bebía vino, y todos los que querían, vaya, no todos, pero ya se apuntaron el resto de jugadores. Es decir, ahí sí que influencié un poco en este tema, pero en temas de táctica, de no, ahí solo con el ejemplo ya está. Ya está.
1: Y
0: ¿o quieres un ejemplo más?
1: No, te miro porque es que me hace gracia, porque seguro que tenías ahí un conocimiento, o sea, dice mucho de tu personalidad. ¿Sabes? Dice mucho de tu personalidad. Bueno, sí, seguramente.
0: En esta cosa sí, porque el vino para mí es...
1: Claro, pero eso dices, es sagrado, pero luego la táctica, aunque el entrenador, yo no estuve, yo pues estaba ahí y pues hay que hacerlo, hay que hacerlo, y el primero y salgo el último, ¿no? Uh-huh. Al final, para que todo el mundo vea que yo soy una persona entregada, tal. ¿Cómo vives ese dejar a tu hijo? Que has dicho, para mí el Granollers era como mi casa.
0: Sí. No, mal. Mal porque... Es que, claro, la vida da muchas vueltas. Y nosotros, yo, mira, mi mujer, yo, y teníamos ya los 2 hijos, vivíamos cerca de Granollers, porque nos habíamos comprado ya casa en la Ametlla del Vallès para ir a entrenar rápido, que estaba ahí mismo. Llevábamos 14 años allí y todo estaba enfocado allí, ¿no? Había tenido ofertas muy importantes, una de Unicaja y otra... Que a veces hasta me arrepiento del Valencia, de Pamesa. Pamesa es de Valencia, una oferta increíble, y no, y te quedas en Granollers porque consideras que estás
1: en tu casa
0: y tú no sabes el futuro. Yo, bueno, sí, yo que pensaba que el futuro estaría toda la vida allí, y mira lo que pasa. 2 años después de recibir la oferta del Valencia, el club desaparece, pero casi... Sí, había rumores, pero casi de la noche a la mañana, en una semana, 2 semanas. Oye, que nada, pan fuera. Y ostras, sí que te quedas. Y pues bueno, 37 años casi, pues hay que seguir, ¿no? Si no desaparece, a ver, desaparece. Se va de renuncia económicamente a la ACB y se va pues a una categoría muy abajo. ¿Qué haces?
1: Eso pregunto, pues bueno, yo, seguir, ¿qué haces, no?
0: Seguir, pues intentar buscarte la vida por otro lado, ya con un enfoque muy diferente al que tenías.
1: ¿Por eso tú crees que jugaste mejor?
0: Pues igual sí.
1: ¿Sabes? Porque era... No, es que ahora yo tengo que demostrar. ¿Sabes?
0: Sí, no, pero no, ya... O sea, yo mismo igual tendría que demostrar ahora en Manresa que yo qué sé, pues como en Granollers, ¿no? Y, pero no, mi mentalidad cambió. Dice, va, y digo, no vale la pena machacarte tanto. Hay que jugar más, con más tranquilidad. Pedro Martínez me decía, mira, vas a jugar 20, os vais a repartir los minutos con el otro base, 20 minutos cada uno, mira, voy a jugar menos, voy a estar más tranquilo y voy a ir tirando así.
1: Pero lo de jugar pocos minutos a ti tampoco te gustaba mucho.
0: No me gustaba, pero claro, al cabo de poco ya estaba jugando 35, ya estaba jugando casi todo. Pero con más tranquilidad que no en Granollers, que... Y salían bien las cosas. No, de hecho, en Manresa, los 6 años que estuve allí, los 6 años fueron muy, muy buenos, muy, muy buenos.
1: ¿Cuándo te planteas, tengo que parar? ¿Qué pasa? Porque yo creo que tú hubieras seguido. ¿Tú hubieras seguido?
0: Podía haber seguido un año más, pero siempre me había mentalizado de retirarme, intentar retirarme estando bien. O sea, mi enfoque era, me voy a retirar un año antes de los que vea que ya no puedo rendir a tope, ¿no? Es decir, cuando me retiré podía rendir un año más bien, pero digo, como este que viene igual puede ser el último, ya me retiro antes, un poco así, pero... Es que en Manresa me decía, no, continúa, porque has hecho buena temporada. Dice, incluso mejor que la anterior. No, la anterior habíamos ganado la liga. Digo, no, mejor no, pero de números sí, de números has jugado mejor. Y yo decía, vale, sí, pero no.
1: ¿Cómo te preparas tú mentalmente para esa retirada?
0: No creo que...
1: No te preparas, directamente dices, me retiro y escuchas ofertas. ¿Cómo funciona?
0: No, me retiro y ya está. Y no pienso... Me retiro porque ya toca. Porque a mí hay una cosa que me... No, que me dolía. A ver, es que estamos hablando de hace 30 años atrás, ¿eh? Uh-huh. Entonces, cuando cumplías 30 años, más o menos 31, tú ibas a los campos a jugar, no en tu campo, evidentemente, ibas fuera, y ya oías... gritos, frases en contra, ¿no? De veterano era lo más suave que te llamaban, pero oías, deja paso a los jóvenes, esto, imagínate con 32 años, que ahora yo los veo todos unos críos con 32 jugando, deja paso a los jóvenes, que quieres jugar todo, que quieres jugar, lo quieres jugar tú todo, deja jugar a los demás, tú oías esto, y yo esto lo estuve oyendo, yo qué sé, 7-8 años, ¿no? Y vas oyendo cosas y dices, joder, pues igual ya me toca, ¿no? Pero no, o sea, nada de, yo sé, de pensar en un trauma o pensar, no.
1: Pues no, yo no hablo de un trauma, hablo de cómo preparas.
0: Cuando toca,
1: al final,
0: está.
1: ¿Sabes? Cómo preparas tu siguiente camino, mm-hmm. ¿Sabes? Bueno, pues este camino va a finalizar... ¿Hacia dónde, Joan? ¿Onat veus tú? ¿Dónde te ves tú a ti mismo? ¿Sabes? O sea, pues ¿dónde te proyectas?
0: No me preparé para nada en concreto. Es decir, si hubiera sido en Granollers, sí que me hubiera planteado, porque ya había hecho cosas de entrenar a niños y en Granollers sí que me veía continuando en el club haciendo cosas, ¿no? Pero Manresa no. Seguía viviendo en la Mella, hacía 80 kilómetros cada día para ir a entrenar. Yo no me veía en Manresa entrenando siguiendo vinculado allí, ¿no?
1: Y el otro día comentando, perdona que te he interrumpido, que hay muchos deportistas que viven muy mal ese proceso, que no saben adaptarse con éxito a la siguiente fase.
0: Eso sí es verdad.
1: ¿Qué crees tú que es clave para adaptarte? ¿Sabes? Porque estuvimos hablando incluso de tema económico, o sea...
0: Sí, hombre, no es fácil, ¿eh? Porque
1: de tema mental, de asumir.
0: Precisamente ayer, hablando con un compañero, la primera temporada que jugué en primera división en Hospitalet, había un arquitecto, un médico, dos profesores de escuela, dos maestros, un ingeniero, un ingeniero y un nivel académico increíblemente alto. Entonces, ¿qué ha ido pasando con el paso del tiempo? Entonces, esto se ha ido perdiendo. Y si tú tienes estudios y te has preparado, tienes muchas salidas. Y en deportes de muy populares, que donde se gana mucho dinero, en Estados Unidos está comprobado que los NBAs y especialmente los del fútbol americano, 5 años después de retirarse, muchos ya están arruinados, y está comprobado estadísticamente, pues porque llevas un nivel de vida muy alto, no tocas con los pies en el suelo, tienes un séquito de gente detrás que, como aquel que dice, dependen de ti, y cuando se acaba, igual se acaba de golpe, ¿no? Y no has sabido invertir bien el dinero que te ha podido dar el deporte, y aquí hay muchos casos. Y claro, y en básquet, que antes, como la gente se preparaba, su opción principal después de dejar de jugar no era, sino que era su carrera, el tema que dominaba, y esto se ha ido perdiendo, y ahora, pues bueno.
1: Bueno, que no hablamos solo del económico, ¿eh? Hablamos también que hay muchas personas que entran en depresión porque sienten que ya no están en su vida,
0: sí,
1: ¿no?
0: O en
1: porque
0: su mundo.
1: En su mundo, que los han expulsado directamente.
0: Sí, no es fácil. Ahora hay ayudas, ¿eh? Ayudas psicológicas importantes y que te preparan bien para que esto no ocurra. Yo pienso mucho en hay deportes que les dedicas, hay deportes que le dedican 4, 6 y hasta 7 horas diarias de entrenar y no está compensado económicamente, ni mucho menos. Pues esto,
1: bueno, es una pena que hay mucha desigualdad en función del deporte. Es decir, el fútbol versus otros deportes no tiene nada que ver. Esto da un poquito de rabia.
0: Mucho, sí.
1: Bueno, nos vamos a ir a la canción que hemos escogido, ¿vale? Para tomar un poquito de aire. Y ahora volvemos.

0: xula, aquesta cançó, eh? Vale, Joan...
1: Eric Clapton.
0: Eric Clapton, sí, que además yo soy un poco neófita de la música, te diste cuenta el otro día.
1: No, pero es...
0: No, no es de la música, es de los nombres, tengo un problemilla con los nombres en general. Eso, o sea, mezclo, cambio, pero bueno... No, es que yo no me aclaraba con el tema de las músicas, un apunte solo. Bien, estábamos hablando de la adaptación cuando vienes... Perdón, no sé si querías decir algo.
1: No, quería decir que para escoger, si me das a escoger dos canciones...
0: Muy difícil.
1: Es muy, muy difícil. Y entonces sí que voy un poco para atrás, ¿no? Los 80s, 90, y claro, Eric Clapton. Yo normalmente cuando... Una canción siempre cogía cosas de Rolling Stones, normalmente, ¿eh? Rolling Stones o Beatles o... Bueno, muchas. Y ahora digo, bueno, voy a cambiar, no voy a decir siempre Angie de Rolling Stones, que decía siempre. Y busqué esta porque...
0: ¿Por qué? Venga, dime por qué.
1: No, porque es... hace poco... Mira, con el tema de YouTube y tal, pues cogí un concierto entero de Eric Clapton, entero, que en Japón, de hace años, y que dura pues casi 2 horas, ¿no? Y una de las canciones, bueno, claro, hay muchas, ¿no? Y una es esta. Entonces, y mirando más vídeos, sale que George Harrison, que es otro de los que te podía decir también, George Harrison y Eric Clapton eran íntimos amigos, pero a Eric Clapton le gustaba la mujer del otro.
0: ¡Ay, qué fuerte!
1: Y le dedica esta canción.
0: O sea, Angie es la mujer del...
1: Esta es Laila.
0: Ay, Laila, ostras, ves otra vez.
1: No, Angie es Rolling, esta es otra.
0: O sea, Laila era la mujer del...
1: De George Harrison. Y él estaba enamorado y le dedica esta canción.
0: ¿Y por qué, por qué escoges esta canción tú? ¿A qué te transporta
1: porque,
0: a ti?
1: No, porque digo, ostras, son dos cracks de... Laila no se llamaba la mujer de... Laila es un nombre que le pone el otro... Son dos cracks de la música que, mira, me chocó, que esto lo leí después, ¿no? Es que George Harrison son íntimos y además le ayudó a componer esta canción. Y eran íntimos. Y después al final se divorciaron y Eric Clapton acabó con la mujer.
0: Me chocó. Me llamó la atención. Sí. Yo hago escoger dos canciones a las personas que vienen al programa para que su entrevista también tenga su música.
1: Pues eso.
0: Y te costó escoger.
1: Sí, me costó mucho porque también te diría Maná.
0: Maná, me encanta Maná, a mí también.
1: Maná, pero al final dices, bueno.
0: Bueno, volvemos. Retomamos, que también es importante, ¿eh? que la música en nuestra vida, que nos transporta, que nos a dónde nos lleva, ¿no?
1: Como
0: nos
1: mira, relaja. Ahora últimamente, como es, la cosa de política está tan enrarecida, ya cuando entro en el coche, ya tengo una emisora de música y voy escuchando música.
0: ¿No quieres escuchar la radio?
1: Y que la escucho mucho, pero ahora últimamente... En casa sí, pero en el coche ya música es fija, música. Y sea, o sea, música y vas tranquilo.
0: Es que está el mundo muy complicado. Pero yo creo que hay que estar en el mundo también para ser parte. Es decir, hay muchas personas que evitan, ¿no?
1: Sí.
0: No hablo de este caso, yo también lo hago. Hay momentos que yo creo que la cabeza necesita respirar. Pero hay muchas personas que dicen, no lo veo, no me entero.
1: No, te enteras igual, ¿eh?
0: Correcto.
1: Por un lado o por otro te enteras igual.
0: Muy bien. A partir de ahí, a partir de que te retiras, comienzas a vivir el baloncesto desde otras perspectivas. Has vivido el baloncesto desde la pista, los banquillos, los despachos, los medios. ¿Qué te ha enseñado cada una de esas etapas?
1: Sí, pues cada una... Yo en general muy positivas en cada una. Por ejemplo, justo después de jugar, cuando salí de la rueda de prensa de mi despedida, salgo de la rueda de prensa, no había móviles, salgo de la rueda de prensa y me dice, tienes una llamada. Y era Santi Carreras, que era el responsable de deportes de Catalunya Radio, que me decía si quería colaborar con ellos. No, nada más salir. Es decir, que yo no tenía nada previsto en mente. Y bueno, me salió esto y empecé con temas de Catalunya Radio, relacionados con básquet, tertulias. Me llamó un periódico, El Nou, que era un periódico catalán de deportes, para que escribía dos o tres artículos a la semana. Y ahí me fui. Estuve en Televisión Española, y fui haciendo cosas, y la verdad es que me llenaba casi toda la semana. Y después, 3 o 4 años después, entré en la Federación Española de Básquet. Entré allí y estuve 5 o 6 años hasta que entré en el Barça. Pero todas las etapas, la verdad es que me gustaron. No como jugador, evidentemente. Ninguna,
0: eso te iba a decir.
1: Ninguna, no tiene nada que ver.
0: ¿La balanza pesa más?
1: Sí, sí, sí. Hombre, igual hay entrenadores que han sido grandes jugadores que a lo mejor te dicen, no, la vida de entrenador me gusta más que la de jugador, pero desde mi punto de vista no.
0: ¿Qué es lo que más echabas de menos?
1: No hay color.
0: ¿Qué es lo que más echabas de menos?
1: Quizá, igual es una tontería que la gente que escuche, ¿no? Es la preparación del partido. No el partido en sí, sino la preparación. El contra quién voy a jugar, contra qué equipo, contra qué jugadores, qué es lo que hace este, qué hace el otro, cómo puedo yo contrarrestar, ¿sabes? ¿Cómo hemos preparado el partido para esto? Estos días antes del partido, quizás es lo que más he encontrado faltar.
0: ¿Y cómo lo suples? ¿Preparando
1: esto es difícil de suplir. ¿Sabes? No el lo partido lo puedes suplir haciendo otros deportes, ¿no?
0: No, pero me refiero mentalmente, porque al final es una preparación mental. Cuando tú estás comentando un partido, ¿no lo suples preparando primero, mirando la trayectoria, cómo juega este, cómo juega tal, para poder comentar?
1: Bueno, en temas de radio un poco sirve, porque como sabes cómo juegan los jugadores más o menos y has jugado, te sirve en temas de radio, pero en otros temas de la vida normal, cuando si no hay un partido, yo no sé, no encuentras una forma de sustituir.
0: Te queda un gap ahí, o sea, hay un gap que tú dices.
1: No, hay compañeros míos que dicen, no, si yo encuentro a faltar los partidos, porque sí, también un poco. Pero yo es más la previa del partido. La previa es lo que más encontraba faltar. Y no hay, esto sí que no hay forma, creo, de sustituirlo. Bueno, sí, pues haces otro deporte, pero el otro deporte te ocupa los minutos que estás haciendo el deporte, pero una previa no lo sustituyes.
0: ¿Y cuando miras el básquet actual, qué dirías que es la gran diferencia con el básquet en tu época?
1: Todo ha ido evolucionando, todo evoluciona. O sea, hay alguien que te puede decir, no, es que antes jugabais, que yo lo escucho mucho, ¿no? Hay mucho exjugador. Yo no me considero exjugador. El exjugador es el que está hablando como si todavía jugara, ¿no? Y eso no me gusta. Entonces, hay muchos que dicen, no, es que en nuestra época tirábamos mejor, ¿eh? Tirábamos mejor, metíamos más tiros libres. Y yo digo, es mentira. Ahora tiran mejor los tiros libres. Son más rápidos, son más fuertes. Porque todo evoluciona.
0: ¿Crees que están mejor preparados que vosotros?
1: Sí, claro, están mejor preparados. Pero porque cada época tienes su evolución, ¿no?
0: ¿En qué crees que están mejor preparados?
1: Porque todo está más controlado. Antes tenías igual, el que se preparaba o se cuidaba lo hacía
0: de
1: por iniciativa
0: propios,
1: propia.
0: Uh-huh.
1: Sí, te podían ayudar, pero no tanto como ahora. Ahora te ayudan mucho, te ayudan mucho. Entonces dices, bueno, y si tú ahora estuvieras, que pues no lo sé qué pasaría, ¿no? Pero yo intentaría pues hacer lo mismo con mecanismos actuales que te ayudaban a...
0: Pues yo recuerdo que tú me dijiste, yo creo que ahora no sería tan bueno como antes.
1: Creo que sí, sí.
0: Porque yo creo que antes no todo el mundo se preparaba igual.
1: Porque creo que antes podía sacar más diferencia con otros que ahora no la sacaría tanto. Y como mi físico no es no es 100% adaptado al básquet, pues tendría más problemas, claro. ¿Cómo no tendría más problemas? Pues que midiera 1,90 m, que tuviera una trayectoria muy buena desde pequeño, pero en igualdad de condiciones.
0: ¿Y en qué tú crees son mejores? Pero hay algo que tú digas, esto ahora...
1: Bueno, sí,
0: no,
1: hombre,
0: gusta.
1: Hay cosas, igual,
0: mójate, Joan,
1: se van un poco más acelerados.
0: ¿Crees que tiene que ver con la sociedad que estamos viviendo?
1: Puede
0: ¿sabes?
1: Ser,
0: todo
1: sí,
0: rápido,
1: va todo
0: noticias.
1: Más, va todo mucho más rápido.
0: Que hoy estás aquí y haces algo que no funciona y puedes estar aquí rápidamente.
1: Sí, va. Hay más egos, cada cual va más a su rollo. Eso se nota porque la gente cambia muy fácil de equipo, se va de un equipo a otro. Pero hay gente que puede cambiar cada año de equipo. Esto antes no pasaba. La gente se asentaba en un mismo grupo. Había más... Claro, lo digo, igual no es verdad, pero se veía más dinámica de grupo. Porque ahora
0: al
1: sí...
0: Al final es importante, ¿no?, en un partido.
1: Ahora viene gente, mucha gente de fuera, claro. Es que todo el mundo tiene que hablar inglés en todos los equipos, porque ya están nacionalidades de todas en cada equipo. Cualquier equipo tiene 6-7 nacionalidades y pues, bueno, y es complicado.
0: Es complicado encajar diferentes culturas, te quieres referir,
1: sí,
0: no solo el idioma,
1: claro,
0: ¿no?
1: Claro.
0: Además del ego y etc.
1: Pues esto quizás sí que es una desventaja en comparación con nosotros, que hacíamos dinámica de grupo.
0: Tú lo ves en la manera de jugar, tú debes observar los partidos, lo ves claro. Al final eres un experto.
1: A ver, esto...
0: Quiere decir que se pasa menos, que... O sea, tú debes ver...
1: Sí, pero no te creas, yo lo ligo más con la forma de jugar en general. Se juega de diferente manera, se juega así, se juega más rápido ahora. También ha habido momentos que se juega mucho más lento. Ahora se está poniendo de moda jugar mucho más rápido y atacar muchas más veces, ¿no? Pero es que entonces los jugadores pueden jugar de esta manera y juegan así. Y tienen un físico para jugar así. Y se cambian mucho más de... Se rotan mucho más los jugadores. Van entrando y saliendo más. Cada uno se le dedica... los minutos que está mucho más intensos que antes, bueno. Sí.
0: ¿Ese es uno de los cambios que te llama más la atención? ¿La manera de jugar?
1: No. La manera de jugar no, porque van pasando épocas. Y...
0: O sea, son tendencias, ¿no?
1: Es decir, si tú ves un partido de nuestra época y ves uno de aquí, dices, la gran diferencia es la velocidad. O sea, ahora se juega mucho más rápido que antes. Esto está claro. Esta es la gran diferencia.
0: Es que aunque tú digas que no eres que no te gusta autodenominarte exjugador, mm-hmm, sí que tienes una trayectoria, además desde la pista, desde fuera... Que te da criterio, ¿no? De decir, bueno, a ver, ¿cómo ha cambiado esto? Que sí que tiene mucho que ver, tú decías, en tu época, por ejemplo, no había móvil. Entonces, tú me comentabas el otro día, ostras, funcionábamos por contactos, nos conocíamos todos, te llamaban. Pero hoy en día todo el tema de los medios, que tiene la parte positiva, pero tiene la parte negativa también muy potente.
1: Total. Y ahora, claro... Un entrenador, ¿cómo ¿Cómo gestiona un entrenador el tema de los móviles, ¿no? Que le entran 10 jugadores, 12, 15 jugadores con cascos, oyendo, mirando el móvil, pues que esto no lo puedes parar. No sé, desconozco, ¿eh? Ahora cómo gestionan los entrenadores el tipo este, pero ya ha habido entrenadores que han dicho que no lo pueden gestionar, que les parece que esta forma de entender el deporte, entrando en el vestuario y cada momento, incluso en el descanso con el móvil,
0: grabándolo todo, además mostrándolo
1: y
0: todo.
1: Hay entrenadores,
0: ¿no?,
1: que han claudicado porque no pueden, no va con ellos.
0: Y no todo el mundo es demostrar, lo que hablábamos antes también, ¿no? Cada persona es un mundo y hay personas que les gusta pues tener su vida profesional es esta y mi vida personal es otra y no tiene nada que ver y no me gusta además que se combinen ni que se sepan ni que se comparta, ¿no? Y esto ahora, hoy en día, también es muy complicado.
1: No, claro.
0: Porque todo es público.
1: Y todo se sabe.
0: Y hablando de la vida, ¿cómo ha sido tu convivencia entre la vida profesional y la personal? Yo te pregunté el otro día, ¿qué papel ha tenido tu mujer en todo esto?
1: Pues ella, como... claro,
0: decimos ella porque está aquí con nosotros, ¿eh? Que la hemos invitado a estar.
1: Porque tú dices... Es verdad que muchas veces dices, joder, pues... Y como yo te decía al principio, ¿no? Yo pensaba 24 horas en básquet, ¿no? 24 horas, y dices, hostia, qué pesado, ¿no? Para la mujer o para la familia. Pero ella lo ha entendido, yo creo que lo ha entendido siempre, nos hemos llevado bien siempre. Y ella había jugado y sabía más o menos las dinámicas de los equipos, ¿no? Y como nos conocimos bastante jóvenes, ya entró en la dinámica de una vida de un jugador profesional. Y sabes que, bueno, que hay momentos buenos, hay momentos malos, y hay momentos de difíciles, pero que al final y también hay muchos momentos de alegría, ¿no? O después del partido, sabes que después del partido vas a ir a cenar, que ya es un relax, ¿no? Después, aunque pierdas o aunque ganes.
0: Que habéis hecho un buen combo.
1: Sí, sí.
0: En todo este camino. Vamos a tener que ir terminando, a pesar de la pena que esto me genera, porque yo estaría aquí 2 horas más hablando.
1: Bueno, yo también, ¿eh?
0: Muchas gracias. ¿Hay algo que te hubiera gustado saber cuando tenías 20 años desde tu experiencia? Algo que digas, esto hubiera sido clave. ¿Te lo has planteado alguna vez?
1: ¿Cómo? ¿Desde?
0: Desde la experiencia de hoy.
1: ¿De hoy?
0: Ah, con toda la trayectoria. O sea, tú hoy, sí. Tu Joan de hoy, al Joan de 20, haberle dicho, ten en cuenta esto, que te irá mucho mejor. ¿O no?
1: No. Cosas así, un poco de lo que te decía antes, si son temas relacionados con el deporte, con el deporte en sí propiamente, no. Es decir, o se hubiera mejorado no sé qué, o si hubiera hecho, hubiera... No. Porque saliendo de Ripollet...
0: del Poble.
1: Haber hecho del Poble, haber hecho lo que he hecho, pues estoy contento.
0: Sí, va a estarlo,
1: sí,
0: ello, ¿eh?
1: Sí.
0: Lo digo pero, así como sí, la boca muy
1: no,
0: pequeñita.
1: Porque si miro algo, lo único que pienso es, precisamente en la retirada de Granollers, no, igual no haber aprovechado alguna oportunidad que tuve para salir un año antes de la debacle, ¿no? De dos. Dices, joder, es que me quedé colgado. Y podía haber aprovechado una otra situación, pero también tampoco hubiera ido a parar a Manresa.
0: Ya.
1: Entonces dices, bueno, pues no sé.
0: No, te has dejado llevar un poco por la vida y has ido experimentando en primera persona. Y te sientes orgulloso de los resultados que has ido teniendo, ¿no? O sea, no le dirías, cambia esto, Joan.
1: No.
0: ¿Y qué le dirías, Joan? Esto sí te lo quiero preguntar. ¿Tú qué le dirías a la gente joven? Una palabra de empoderamiento desde la visión tuya.
1: A la gente joven.
0: Nos queda un minuto, no, tenemos
1: no,
0: que ir.
1: A la gente joven en general, solo le diría. Ya lo he dicho en la entrevista. Haz lo que quieras, pero hazlo mejorando cada día.
0: Que esta es una frase que te decía a ti tu padre, que me comentaste. Sí. Qué bonito.
1: Y otra es. Otra frase también que me decía mi padre. Te la digo en catalán.
0: Sí.
1: I llavors la tradueixo. No tinguis mai por de treballar massa. No tengas nunca miedo de trabajar demasiado. Que aquesta també és molt bona.
0: Bien. 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Gràcies, y cada vez que pasemos por delante del pabellón que lleva tu nombre, sí, recordaremos tu legado. 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

Muy buenas y bienvenidas y bienvenidos una vez más a Electric Café, el programa de música electrónica, así en general. Hoy os traemos un buen puñado de canciones que de seguro os harán bailar o no, pero por lo menos os lo pasaréis bien. Aquí al mando de las canciones el señor Tony Palox. Y quien os habla y os molesta, Xavi Crespo. En fin, que no voy a molestaros mucho porque vamos a empezar con las canciones a ver si así nos caben un poquito más y hablamos menos. Que no me gusta hablar, ¿eh? Ya otro día si queréis os hago un podcast. Pero ahora mismo vamos a poner musiquita, que es lo que nos alegra a todos un poquito. Y vamos a empezar con un grupo que, bueno, a mí la verdad me encantan. Ellos son uno de los precursores de lo que se llama el break. Es decir, que básicamente lo que hacen es coger trocitos de cosas, de sonidos, mezclarlos y que suene. Que ahora mismo lo ves y dices, bah, eso lo hace todo el mundo ahora. Sí, hombre, claro, ahora lo hace todo el mundo, que es muy fácil con la inteligencia artificial. Pero en su momento, allá por los años 80, pues era todo un experimento que seguro que era divertidísimo. Así que bueno, pues vamos a escuchar la canción de Matt Black y de Jonathan Moore, mejor conocidos como Cold Cat, y esta canción titulada True Skull de su disco Sound Mirrors.

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1: Cool, cool, es esta canción, desde luego, esta True School de los buenos de Cold Cat. Muy bien, pues vamos a otro grupo, en este caso en otro artista, que es el alemán Timo Maas, que la verdad que sonó mucho y muy bien allá por la década del 2000, sobre todo a partir de su primer disco, el Loud, pues del año 2002, si no me equivoco. Y bueno, vamos a escuchar una de sus canciones que quizás no es una de sus más conocidas, pero que a mí me gusta muchísimo y que quiero compartir con vosotros. Es esta, To Get Down.

No me digáis que no suena bien este To Get Down del bueno de Timo Mas. Como también suena muy bien la canción que vamos a escuchar a continuación. Ellos son los Spankful, que desde el año 2008, en su disco Happily Sinister, pues nos traían esta canción que se titula We Can't Stop It.

podemos parar, eso nos decían los buenos de Spankful, que bueno, la verdad que a mí me gusta decir de dónde la gente, y a veces en este caso me lo he guardado para el final, porque a veces tenemos una serie de prejuicios y decimos, esta gente depende de dónde son. Bueno, pues esta gente son de Granollers, ¿vale? De Granollers, de aquí al lado, de Ripollet, ¿eh? Aquí al lado, Granollers. Bueno, hay que decir que en su momento sacaron dos discos, tanto en el 2006 como en el 2008, los Spanful, que además consiguieron, gracias a un concurso local, los escucharon luego los de Subterfuge Records, grabaron con ellos y después de ese segundo disco a partir del 2009 fueron poco a poco decayendo y ya acabaron disolviéndose. Una pena, pero todas esas canciones ya se han quedado con nosotros. Y la verdad que suenan muy bien, es un grupo con mucha energía y bueno, pues esas canciones ya van a quedarse con nosotros, ese testimonio sonoro que nos ha quedado pues para siempre. Así que yo me alegro que bueno, aunque haya sido poco, que haya sonado así de bien. Los que sí que han durado mucho son los que vamos a escuchar en la siguiente canción. Ellos son los en este caso, belgas, de Gante, además de la ciudad de Gante. No sé si habéis ido alguna vez a Gante, muy bonita. Yo no he ido nunca, pero me han dicho que sí que es muy bonita. En cualquier caso, ellos son los buenos de Soul Wax, ¿vale? Que además ya sabéis que otras veces os hemos contado que dependiendo de si son el grupo o de si son DJs, en este caso se hacen llamar Too Many DJs, y son un absoluto goce para los oídos porque además se mezclan en directo con baterías, son muy divertidos y se hace muy alegre y muy bien lo de escuchar a esta gente. En cualquier caso, en el 2026 han sacado una nueva canción que vamos a escuchar ahora, que se titula Perfect We Are Not.

Pues ahí teníamos a los buenos de Soul Wax, que me parece que después de esta canción, si estabais un poco dormidos, pues ya os habéis despertado del todo. Espero que sí. Muy bien, pues vamos a otro grupo que, bueno, en este caso otro artista, volvemos otra vez a decir lo mismo, que es un artista suizo, pero que, bueno, le gusta vivir más en París por lo que sea, porque es más croissant seguramente. No te digo yo que no. Él se llama en realidad Mirwais Atmatsai, aunque todos lo conocemos por Mirwais. Que este señor pues empezó a hacer su musiquita pues allá en los años 80, etcétera, muy bien. Quedó un poco como que, bueno, tenía un grupo que se llamaba Taxi Girl, que bueno, pues no, la verdad es que no lo petaron muchísimo. ¿Pero qué pasó? Pues que allá, pues por los años 90, ¿vale? Pues se le ocurrió a Madonna escucharlo otra vez y dijo, joder, este tío es buenísimo. Total, que empezó a cogerlo y decir, mira, tío, tú tienes que hacer remezcla de mis canciones y hacer canciones tuyas, pero así con voz de Madonna, ¿sabes? Pero así en inglés. Tío, que tú vales mucho y esas cosas. Tú haz cosas tuyas, de verdad. Y total, que se puso a hacer discos y dijo, mira, voy a hacer una producción y la voy a llamar así, producción, pero en inglés, production, que mola más. Y en este caso, pues hizo este disco, production, que lo petó muchísimo, muchísimo, muchísimo, no, depende de dónde lo escuches, eso sí, también es verdad. En mi pueblo, no, ya te digo yo que no, no lo escuchamos mucho, pero bueno, la verdad es que nos gustaba mucho, sobre todo, dos canciones que se llaman Disco Science y Knife Song, que ya me parece que alguna vez que otras, pues la habré puesto aquí en este programa, pero en este caso hoy no vamos a escucharla, porque Tony Pallox nos ha elegido una que es la última del disco, que bueno, que muchas veces, la última ya no la escucho. Pues mal, error, porque en la última canción del disco Production del año 2000 es esta titulada Miss You y que suena así de bien.

Ay, I miss you, decía el bueno de Mirwais. Muy bien, pues como también era bueno Mirwais, también es bueno el siguiente artista que vamos a escuchar, el francés Flavien Berger, que tiene la particularidad que a mí me encanta esto, que es que el bueno de Flavien, que nació en 1986, que tampoco es que sea muy mayor, bueno, pues como muchos jovencillos, pues le regalaron la PlayStation cuando era pequeño. ¿Qué es lo que hizo el pobre? Pues ponerse a jugar pues a muchos juegos que habían pues de todo tipo de PlayStation, pues muy ricos, muy bonitos y tal, hasta que le llegó uno que se titulaba Music 2000, ¿vale? Para nosotros. Yo he jugado ese juego y es totalmente adictivo, porque además lo que te permite, aparte de jugar, es precisamente lo que hacen en inglés. To play significa jugar. To play también es tocar música. Pues ese disco, ese juego, lo que te permitía es hacer música. Y el bueno de Flavien Berger aprendió a hacer música con esto. Y esto le cambió la vida hasta el punto de acabar convirtiéndose en un cantautor de música en el que mezcla pues electro, psicodelia y todo lo que le dé la gana. Bueno, pues muy bien. Así que el bueno de Flavien Berger, pues entre otras cosas, hizo un disco en el año Contretemps del año 2018, os digo, en el que también venía esta canción que vamos a escuchar ahora y que a mí me vuelve absolutamente loco, que se llama Madi la Nuit.

Pues ahí teníamos al bueno de Flavien Berger con este Amadi la Nuit, que, bueno, os decía, pues eso, que me gusta mucho. Como también me gusta mucho la cantante que vamos a escuchar ahora, la neoyorquina Kelis, que nos trae esta canción titulada Trick Me, que es de su disco Tasty, que si mal no recuerdo, es del año 2003. Hoy estamos muy de 2000. Pues sí, amigos, también hay que escucharla, que el año 2000 nos dio grandes satisfacciones musicales. Bueno, en cualquier caso, hay que decir que también la buena de... Tiene una particularidad la buena de Kelis, que es que en el siguiente disco que sacó en el 2006, digamos que se agobió un poco y dijo, mira, ¿sabes qué te digo? Que voy a dejar esto de la música un tiempo y voy a hacer un curso de cocina. Total, que se dedicó a hacer cocina y resulta que ahora también, entre otras cosas, pues aparte de ser artista y ser cantante, también es cocinera. Y le va, la verdad, que muy bien. Por lo menos, hambre no pasa. Así que, bueno, vamos a escuchar esta canción de Kelis titulada Trick Me.

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Eso es lo que nos decía la buena de Kelis, que bueno, hay que decir que también empezó como muchas otras grandes artistas en el coro de la iglesia. Así que, bueno, pues grandes alegrías nos ha dado la señora Iglesia, sobre todo con sus coros y eso. En fin, Kelis y ese tunante. ¡Ay, tunante! Me engañarás una vez, pero no dos. Muy bien, pues nos vamos al siguiente grupo. Ellos son franceses, ellos son Slough. Y en el año 2024 sacaban un disco titulado Le Fly, del cual vamos a extraer esta canción que se titula Your Love y que suena así de bien.

0: 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Pero bueno, también es verdad que uno cuando se enamora se queda un poco tonto, ¿eh? O sea, que algo de razón sí que tenía. No te digo yo que no. Muy bien, bueno, pues nos vamos con otro conocido de este programa. Él es el bueno de Jamie XX y su canción All You Children.
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bien, pues ahí teníamos a los buenos, el bueno de Jamie XX, y ahora nos vamos con Nation of Language y su canción Waking Your Light.

in Your Life, los buenos de Nation of Language, los neoyorquinos, que a veces parece que nos quedamos mucho aquí en Europa, que además Jean-Michel Jarre decía eso, ¿no? Que igual que la música rock es propia de Estados Unidos, no es propia, porque también la música no es propiedad de nadie, pero sí que está muy arraigada en Estados Unidos. La música electrónica sí que parece que está mucho en Europa, ¿no? Pero también tenemos casos como el de Nation of Language, como os he dicho. Yo no paro de recomendarlo, este grupo que no deja de ser un poco de indie pop, pero con synth pop. Está muy clara esa referencia de a OMD, que también, bueno, son fantásticos, ya lo sabéis. Así que, bueno, pues si queréis escuchar un poquito así, una mezcla de todo más actualizado quizás, yo recomiendo escuchar Nation of Language. Y bueno, pues nada, entre tanta recomendación, pues nos vamos a ir, por cierto, volviendo otra vez a Europa, como no, a Inglaterra, porque desde allí tenemos a un viejo conocido que no es otro que Vincent Clarke, el que fuera fundador de Depeche Mode y que al año siguiente de fundarlo dijo, ahí os quedáis, después de haber hecho el Speak and Spell, dijo, me voy por ahí, me voy con Alison Moyet y monto un grupo llamado Yazoo. Pero hoy no vamos a hablar de Yazoo, sino que vamos a hablar del siguiente grupo que hizo Vincent Clarke después de haber hecho Depeche Mode y Yazoo. Luego se fue con el bueno de Andy Bell y formó Erasure. Bueno, pues en el año 1989 sacaban el single que vais a escuchar a continuación y que era el adelanto del que sería su disco Wild. Esta canción se titula Drama, a mí la verdad es que me gusta mucho y como tal pues quiero aprovechar para ponérosla y aprovechar pues eso, para despedirme de vosotros, deciros que ha sido un gran placer haber estado aquí, haberos acompañado, Tony Palox aquí eligiendo las canciones y yo presentando. En cualquier caso, pues nada, nos escuchamos en el siguiente programa. Mientras tanto, que tengáis feliz sueño eléctrico.

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0: Como cada viernes emitiendo en directo en los estudios de Ripollet Radio, también sabéis que podéis escucharnos en las emisoras amigas Radio Santa Perpetua, Radio Parés del Vallés, Radio Entorba de Cantabria y Más Palomas, ahora Radio de Gran Canaria. También podéis hacerlo en las redes sociales de la emisora o de Ripollet Rock. Y tenemos hoy el equipo del programa de momento compuesto por Marta Mimón, el control de sonido, Jesús Garrido y Paco González aquí a los micros. ¿Qué tal, Jesús?
1: Buenas noches. Hola, buenas y calurosas noches.
0: Hemos vuelto con los calores.
1: Sí, sí, no.
0: Pero hoy, esto, afortunadamente, sí, tenemos el aire acondicionado que funciona.
1: No moriremos.
0: Porque el último día, el último viernes de calor, que fue hace tres semanas.
1: Un infierno de verdad,
0: Lo pasamos mal, la verdad. Bueno, pues ya sabéis que durante el programa son dos horas en las que tendremos Heavy Nacional, agenda de conciertos internacional, entrevista hoy con los chicos de Picaya, que además han sido muy previsores y los tenemos ya por aquí. Y la última sección del programa cerraremos siempre con el amigo Osuna y Fábrica de Ruido y esos sonidos más extremos. Sabéis que podéis contactar con nosotros a través de un número de teléfono que es el 935942164 o a través del correo electrónico que utilizamos más, que es el de La Olla, que como cada viernes decimos, laolla-fanzine@hotmail.com. Bueno, pues hechas las presentaciones, nos vamos ya con la primera sección, la de Nacional, y lo hacemos con una banda que hoy mismo están en el festival del Z-Live de Zamora. Se trata de los madrileños Equirian, un grupo que hace así una especie de folk metal en castellano. Se formaron en 2013 y llevan ya tres discos de estudio y un directo que sacaron el año pasado, donde tenían un rollo más sinfónico en un directo que hicieron y lo sacaron como LP oficial. Como digo, hoy mismo estarán, creo que es el grupo que cierra hoy los conciertos del Z-Live, pero además es un grupo que también estarán en Leyendas del Rock el próximo 6 de agosto. Así que vamos a escuchar una canción de Kirian de su último disco, de momento el último es el directo, pero el último en estudio es Cuentos junto a la hoguera, y la canción que escuchamos, Volverte a soñar.

0: Bueno, Jesús, ¿qué te han parecido los Equirian estos? Ya sé que no es tu estilo, pero...
1: No es lo que más me gusta, pero... Bueno, no suenan mal.
0: No suenan mal,
1: la verdad. También.
0: Bueno, antes de continuar con la siguiente banda, la semana pasada hablábamos de los conciertos que había. El sábado había bastantes conciertos por Barcelona. Y uno de ellos era la final del Metal Battle Spain con...
1: De la que hemos hablado aquí bastantes veces, la verdad.
0: Con la actuación de invitados de los Legion DC, uh-huh. Los Legion después DC. De Cristo. Y,
1: curioso.
0: Y había dos bandas de cada una de las semifinales que se habían hecho por toda España. Y al final los ganadores han sido los Rise of the Shadows, una banda de la población de Medina del Campo, de Valladolid, y que hacen un death metal así melódico, parece que está gustando bastante. No son un grupo muy veterano, puesto que se formaron en 2019, así que próximamente... Ese grupo de ir a Luke Wacken los pondremos próximamente.
1: También estaban las reses por ahí, ¿no? No sabemos cómo ha quedado la cosa, ¿no?
0: No ganaron.
1: Una clasificación, ¿no?
0: Pero se comieron el escenario, eso sí, que sí. Lo han comentado. Sí. Así que seguimos, nos vamos hasta Donostia, una población que no sé si la conoces, que se llama sí. Lasarte.
1: Bueno.
0: Es una población de allí, de Euskadi, de la parte de Donosti. Y ahí encontramos una banda de hard rock melódico.

Poco conocida en el resto de la península, porque la verdad es que aparte de allí que se han ido moviendo y han ido haciendo cosillas, pues por aquí no teníamos mucho conocimiento de ellos. Y los hemos descubierto esta semana porque había un como un festivalillo que se hace por allí por su tierra y donde van a tocar para celebrar un aniversario desde que se formaron. Desde que hicieron más bien la primera parada, porque ellos estuvieron funcionando del 91 al 95 y en el 96 hicieron un parón hasta 2011, que fue cuando volvieron otra vez. Y van ahí a tirones, como pueden. Sí, la verdad es que sí. De momento han sacado 3 discos, el último de ellos en 2022. Y la formación actualmente es un trío con Javier García a la voz y a la guitarra. En el disco también es el que mete los teclados. Alberto Benito a la batería y Gonzalo Sánchez al bajo. Y pues de ese último disco titulado Future, escuchamos la canción Must Be a Sign.

0: Justo bueno, me iba a preguntar ahora, ¿eh?
1: Hoy nuestro vinilo de fondo nos llega desde Canadá y con unos cuantos añitos encima. Desde 1991, los April Wine, una banda canadiense reputada en aquella época, pero que tampoco aquí en Europa funcionaron mucho porque era un grupo que no hacía conciertos por aquí apenas en Europa. De hecho, el grupo existe todavía, dentro de que han tenido varios parones. Siempre han sido dos los líderes de la banda, el Brian Greenway, que es el guitarrista y que actualmente es también cantante de la banda, y el Miles Goulding. Este era el cantante, y digo era porque han estado juntos prácticamente toda la vida los dos, pero tuvo una serie de problemas allá por 2012 con temas de salud. Bueno, las malas lenguas decían que había tenido demasiados excesos y en 2022, aún así él siguió con la banda, pero en 2022 anunció que dejaba el grupo porque ya estaba peor de salud y que ya no podía continuar. Y mientras buscaban otro cantante, pues al final de momento los conciertos que tenían los iba cantando el Brian Greenway, el guitarrista, que al final, pues es lo que han dicho, les pareció bien como sonaba como cantante y ahí siguió. Y desgraciadamente Miles Goulding, parece que fue el año pasado, en 2024, la enfermedad ya no le dejó avanzar.
0: Ya no pudo más.
1: Y aunque no se hizo oficial de que murió, parece ser que fue un cáncer a última hora que no pudo salvarlo. Pero es un grupo que yo siempre he tenido, de hecho tengo varios vinilos en casa de esta banda. Es de esos grupos que conoce poca gente, pero que a mí siempre me han gustado, dentro de ese rollo añejo que ellos tienen, pero no está nada mal. El disco este que tenemos hoy de fondo lleva por título The Nature of the Beast.
0: Lo que sí que es cierto que muchas veces las bandas, tanto Norteamérica, América en general, pero sobre todo las norteamericanas y luego canadienses, para venir a Europa vienen, pero también se lo piensan, ¿eh?
1: Se lo piensan bastante.
0: No va tan rápido la cosa.
1: Y de hecho este año están girando como teloneros de los Triumph por allí, por Canadá y Estados Unidos, que los Triumph también son canadienses, pero son más famosos que ellos. Así que los tenemos de fondo durante todo el programa y ahora despedimos la sección de Nacional con lo sería un grupo, sería porque no sé exactamente dónde lleva el acento, es un grupo también de Valladolid que se formó en 2017 y que también hoy están en el Festival del Z Live de Zamora. Y si antes hemos escuchado a los Equirian y hemos dicho que es la banda que cierra hoy los escenarios grandes del Z Live, Equirian ya habrán tocado porque era la banda que hoy abría los escenarios grandes.
0: O sea que abrimos y cerramos, ¿no? ¿Eh?
1: Abrimos y cerramos con los Seria, en este caso, que son los que han participado ya en el Z-Live. La banda está compuesta por Marina Suita a la voz, Carlos Zeta a la guitarra, Félix Gacho al bajo y César Manjarres a la batería. Practican metal así más sinfónico con voz típica de chica, que es bastante habitual últimamente. Y hace una semana solamente, el pasado día 4, pues estrenaron una canción nueva que irá incluida en el siguiente disco del grupo, que la banda tiene ya dos LPs oficiales, y la canción pues la vamos a pinchar hoy aquí y lleva por título Arena entre los dedos.

0: Venga, vamos ya con la entrevista a los Picalla, que las tenemos súper puntuales aquí hoy. ¿Qué tal? Buenas noches, bienvenidos.
1: Buenas noches. Muchas gracias por invitarnos.
0: Lo teníamos pendiente desde hacía ya
1: mucho tiempo. Sí, es una de esas cosas que se va quedando ahí y a ver si encontramos un hueco.
0: Y nosotros sí que es verdad que aquí en el programa tuvimos un parón de entrevistas con la historia de la pandemia y no reemprendimos, creo que no fue hasta finales de 2023 o principios de 2024, porque con aquello que decían que no podías, que no sé qué.
1: Menos mal que sobrevivimos.
0: Para estar aquí. Y tampoco hace tanto, pero ya no nos acordamos que somos.
2: No nos queremos acordar.
1: Poco a poco va pasando.
2: No nos queremos acordar.
0: Bueno, pues como es la primera vez que venís al programa, a pesar de que aquí habéis tenido la gentileza de vuestros dos discos anteriores de enviarlos y los hemos pinchado varias veces y tal. Pues es un grupo que ya conocemos, nuestra audiencia conoce también, hemos anunciado muchos conciertos vuestros también, pero está bien que nos contéis un poco de historia de Picalla. ¿Cómo se forma Picalla y quién es el creador de Picalla?
1: A ver, Picalla, yo soy Tony, ¿vale? El que me está escuchando, es Tony, de guitarra. Yo cuando se acabó mi antiguo proyecto, con los Custom Full, empecé a montar otra banda que
0: también hemos puesto aquí, ¿eh?
1: Aquí somos todos de la vieja escuela. Y es lo que te digo, cuando se acabó aquel proyecto, pues bueno, pasó el tiempo, empecé a montar otra historia que acabó derivando en lo que es Picalla ahora mismo. Solo quedaba yo de la banda aquella, cambiamos la afinación, cambiamos el concepto de la banda, empezó a entrar gente, al principio mucho movimiento de músicos, hasta que ya se pudo formar más o menos una formación que grabamos el primer disco, Elón, y empezamos ya a funcionar en directo, ¿no? Y a partir de ahí, pues claro, la cosa se ha ido poco a poco acelerando, han habido algunos cambios que se ha ido ajustando la formación según cada momento, las exigencias de... Pero no es lo mismo tocar una vez a la semana, cada una vez al mes o así, que empezar a tocar muy seguido, que el compromiso de tener que poner dinero para grabar, para hacer cosas, y claro, todo el mundo no está al mismo nivel. Hasta que se ha ido formalizando la cosa, después del primer disco cambiamos de cantante, llegó Luis, que hoy no está, le mandamos un saludo, que estaba enfermito el pobre.
3: Podrido.
0: Pues un saludo.
1: Está malditamente podrido. Y bueno, nuestro antiguo cantante también lo dejó también por motivo, lo típico, que no puede estar por el tema, su trabajo, sus cosas y tal. Y ya con Luis y tal, llegamos a la formación más un poco más clásica de la banda, que fue con el que grabamos el segundo disco, el Brutalizándolo Todo, y con el que grabamos este último disco, que es el de Canibalismo Social. Vale, también hace un año aproximadamente, bueno, en todo este tiempo, bueno, hemos hecho conciertos, hemos hecho giras, estuvimos de gira con Brujería, hemos tocado el Rematado, hemos tocado con Leje, hemos tocado con un montón de bandas que, bueno, que mucho nos hace ilusión porque en el fondo siempre somos fans también, aparte de músicos, lo que tú quieras, siempre somos fans, ¿no? Nos hace ilusión conocer gente así de que hemos escuchado siempre. Y entonces ya con el disco este último año, que fue cuando hemos estado, digamos, más a tope, que hemos hecho conciertos por todos lados un montón, fue cuando ya nuestro bajista Santi tuvo que dejar la banda porque tampoco estaba incómodo con el tema de salir mucho, en su trabajo también que tenía que salir mucho, la familia, tal.
0: La vida laboral y familiar, que al final
1: es complicado todo, y claro, a veces tienes que tirar de ilusión para poder compaginar estas cosas, pero bueno, al final la cosa salió así, ya está, no podemos dar más vuelta. Entonces entró nuestro último componente, que son los que estamos ahora, que es el Adri, con el 6-4, que también es bajista de Botijo. Y lleva un año con nosotros y bueno, muy bien, es un viejo conocido de la banda, ya estuvo en la órbita a los principios de la banda, mira, por otros motivos no acabó entrando. Y digamos que era con poca asignatura pendiente que tenía también ahí. Y ha entrado en la banda y claro, se ha acoplado perfectamente, tanto a nivel de músico como de colega, como del rollo que llevamos y tal, y muy bien. Entonces claro, tenemos ahora un directo súper potente y muy compaginado, hemos tocado muchas veces en directo, llevamos ya desde 2012, con lo cual te puedo asegurar que hemos tocado en 1000 sitios, buenos, malos, regulares, de todos los tipos.
0: De todos los colores.
1: Somos una banda muy formada, ¿vale? Entonces, pues eso, ya estamos, pues este año, después de acabar la gira del Canibalismo Social, hemos decidido hacer un poquito más de parón, aunque tenemos unos cuantos conciertos de este año, pero centrarnos más en lo que es componer el disco nuevo, porque si no, no nos da la vida.
2: Que será el cuarto disco ya.
1: Claro, es lo que te comentaba antes. Claro, estás componiendo tal y cual, hostia, que tenemos bola en tal sitio, hostia, otra vez para la composición, luego cuando vuelves, ¿dónde íbamos? Tal. Es complicado, ¿no? Si nos dedicamos solo a esto, pues sí que lo puedes llevar adelante, pero si no, pues es que un poco así compaginando las cosas, ¿sabes?
0: Vale, Tony, tranquilo. Me lo has contado todo.
2: Acaba que el programa.
0: Venga, preséntanos a los acompañantes.
1: Y hoy han podido venir aquí, pues mira, ha podido venir Jordi, que es el batería, y Sergio, que es el otro guitarra. ¿De Picaya?
0: ¿Cuándo os habéis incorporado vosotros a Picaya?
2: Yo hace en mayo del 2015.
0: O sea, incorporé. Tú lleva bastante
2: sí,
0: tiempo.
2: Sí,
0: tú, si no te han echado ya, es porque
2: bueno,
0: ya le hacen la rosca a Tony.
1: No se va ni con agua caliente. Y luego Sergio es el siguiente más antiguo en la banda. Llegó también de los principios de los principios.
3: Sí, ya no me acuerdo cuando entré.
2: Antes que yo.
0: ¿Y cómo te lió Tony para esta historia? ¿O no hizo falta liarte?
3: No, la verdad que no mucho. Yo más que nada, yo llegué ahí al local, que era un pipiolo. Era la primera banda con la que estaba, la verdad. Y nada, muy bien.
1: Le llamamos el niño, mi gente ya la cara que tiene.
0: El niño ya ha crecido.
3: Muy bien, ahí trabajando con la banda. Muy bien, desde el principio me encontré
0: guay.
3: La verdad que sí, hacían el rollo que a mí me molaba, metal en castellano. Y muy bien.
0: Bueno, si os parece, vamos a hacer un parón para que la gente que nos está escuchando en su casa, pues diga, vamos a escuchar algo del último disco, ¿no?, de los Picaya, y luego ya seguimos hablando. Voy a poner una canción que a mí me ha gustado, porque el título ya me ha molado mucho, que es el Nucas Partidas. Y además creo que en la letra habla también de la banda, ¿no?
1: Sí, sí, es un poco una especie de autobiografía de...
2: De vivencias que hemos pasado, como un homenaje a todo lo que vives en la carretera, en el estudio, todo. Un poco, ¿sabes? Para explicar un poco lo que es Picaya, que se siente un poco de todo.
0: A mí me parece un tema bastante
1: representativo. La gente que nos conoce y sabe un poquito más o menos lo que nos ha ido pasando, pues lo reconoce más, ¿no? Pero para nosotros es como si fuera un diario de a bordo, porque claro, todo lo que hay ahí es que ha pasado, todo es real.
0: Sí, sí, sí, sí, sí.
1: Todo es real.
4: Aventuras mil, ¿no?
1: todo.
0: Pues venga,
1: todo lo que escuchas ha pasado.

0: Bueno, ese, así es como suena en Picaya. ¿Ese es el sonido realmente que buscabas o surgió tal como se fueron incorporando los músicos?
1: Bueno, a ver, todo el mundo va poniendo de su parte, pero más o menos las coordenadas eran esas. Su música contundente, con groove, con estos tozos a lo mejor un poco más melódicos, pero también con mucha mala hostia en un momento dado. Y aparte de tratar temas a veces un poco más serios, también tenemos algunos temas que son un poco más desenfadados, un poco más irónicos, un poco también, ¿sabes? Más o menos es esto. Lo que pasa es que, claro, con el tiempo, pues, claro, van madurando, nosotros mismos vamos también mejorando como músicos, y bueno, cada uno va aportando de lo suyo también.
0: Supongo que mucha gente os habrá dicho que si hubiera que encuadraros con parecidos con otros grupos, donde podríais hacer, digamos, una gira conjunta, pues, por ejemplo, sería Coma, ¿no?
1: Coma, Sociedad Alcohólica, no dice mucha gente, porque
0: Sociedad Alcohólica también. Pero yo veo más cercanos a Coma que a Sociedad Alcohólica.
1: Sí, quizás somos más meta. Sociedad Alcohólica es un poco más hardcore, punk, digamos.
2: Incluso el trazo de Hamlet también.
3: Noticias Sabater.
1: También porque cantamos en castellano.
0: La telonera.
4: Algún tema extendido, ¿no? Por ahí.
1: También porque cantamos en castellano. Si cantábamos en inglés, seguramente la gente pensaría otra cosa.
0: Sí, sí, sí.
1: La gente asocia más o menos a lo que ha escuchado algo parecido. Pero si cantábamos en inglés, seguro que dirían otra cosa.
0: Creo que hace un par de semanas fuisteis a tocar a Galicia.
1: Sí, estuvimos en Vigo.
0: ¿Qué tal fue la respuesta allí?
1: Tremenda. La verdad es que sobrepasó nuestras expectativas. Nosotros habíamos estado ya un par de veces en Pontevedra. Vigo está cerca de Pontevedra, está al otro lado de la ría y tal. Y hay mucha gente que ya nos había visto otras dos veces y vinieron a vernos. Y gente nueva, una sala bastante grande, una sala más o menos tipo este día como el Mephisto, un poquito más grande quizás. Petado de gente, un sonidaco tremendo y muy bien. Aparte de las otras bandas, digamos que era un rollo más serio que nosotros en el aspecto de que cantaban en inglés y rollo más death metal y doom y rollos así. Pero súper guapo. Además, todas las bandas sonaron muy bien, un buen nivel, un buen ambientazo con la gente, con el público y con todo el mundo. Muy, aparte, luego allí se come espectacular también. Dicho sea de paso, aprovechando la experiencia. Sí, sí, lo peor los kilómetros, pero bueno, eso ya va en el equipaje todo.
0: ¿Y cómo surgió ese concierto? ¿A raíz de los otros dos que habíais hecho antes o no?
1: No, salió porque uno de los grupos que tocaba, el de los que montaba el concierto, el Triple M.
3: Titano.
1: El grupo Titano, pero el cantante del Triple M es el cantante de Boys Legion, y con Boys Legion ya habíamos tocado aquí en Barcelona, cuando tocamos con Catulo y Boys Legion en el Bóveda. Y luego tocamos otra vez en la Extraperlo, con ellos aquí en el Extraperlo.
2: Sí.
1: Entonces, pues nos llamaron como nos conocían y tal, montaron otra banda, que es un Titano, el mismo cantante y tal, cuando se fue de Boys Legion y como ya nos conocía, pues nos llamó. De hecho, ahora quieren venir también para Barcelona el año que viene, seguramente haremos algo con ellos aquí también. Y bueno, vamos conociendo gente tocando de para arriba y para abajo. Tenemos colegas en varios puntos de España, que es curioso porque te vas a Huelva, tienes colegas ahí, son como hermanos nuestros, te vas a Teruel, lo mismo, vamos haciendo piña lo que es la movida, ¿no? Un poco, crear escena, ¿no? Que crear escena es eso también,
0: hacer
1: un poco de hermandad con las bandas. Vas a Segovia, también tenemos colegas ahí, y eso está muy bien. No te lo llevas en dinero, pero te lo llevas en vivencias.
0: Los intercambios estos se estilan bastante de...
1: Sí, bueno, intercambios y que te conocen y que es montar algo. Hostia, pues vamos a hacer esta peña, que mola, tío, que esta gente... ¿sabes?
2: Es que si no, no haríamos nada. Es que si no es así, ¿sabes? No haríamos nada. Nos quedaremos cada uno en su comunidad.
0: ¿Habéis funcionado a través de agencias de management o funcionáis directamente vosotros?
1: A ver, al principio sí que tuvimos manager, estábamos con Vikingo y tal, con Viking. Pero tampoco nos funcionó, digamos, como esperábamos nosotros, ¿vale? Entonces, luego, a partir de ahí, pues, nos llevamos nosotros. Sí que conocemos promotores, y conocemos gente, y conocemos bandas, y entre todo, pues, nos vamos, digamos, retroalimentando, ¿sabes lo que te quiero decir? No es que tengamos alguien que lleve la agenda de la banda, que no estamos cerrados a que venga alguien y nos la lleve, pero claro, si viene alguien que va a hacer lo mismo que puedo hacer yo, no me hace falta que venga nadie. ¿Sabes lo que te quiero decir? Entonces, si viene una banda y, o sea, un manager, una agencia y tal, y te dicen, oye, ven aquí, te voy a hacer tantos conciertos al año, vas a tocar aquí, allí, a tal, vale, perfecto. Eso no es ningún problema.
0: Pero al final tienes que poner de tu parte.
1: Claro, es que la banda tiene que tirar para adelante siempre. No se puede ni después estar esperando que llegue nadie, te saque las castañas del fuego, ni puedes estar parado porque el tiempo pasa y como la canción pasa y seguimos aquí, pues lo mismo, hay que seguir dándole caña al asunto.
0: Uh-huh. Y a la hora de los conciertos, porque supongo que es más fácil cuando tenéis conciertos por aquí, por la zona y demás, porque por horarios pues podéis compaginarlos con los horarios de laborales y demás. Uh-huh. pero cuando tenéis que salir fuera es más complicado todo.
1: Claro, cuando son salidas de dos conciertos fin de semana, que tocas viernes, sábado, claro, el viernes tienes que estar en las salas, a lo mejor las 4, las 5, pero claro, si la sala está en Ciudad Real, o está o en Murcia, como ha pasado otra vez.
2: El viernes de fiesta, por ejemplo, de curro.
1: O sea, tienes que ir a Teruel y, claro, para estar ahí a las 4 del viernes ya tienes que pedirte de fiesta, sí o sí. Claro. Y cuando hemos ido a Galicia, pues salimos, o sea, si tocamos el sábado, salimos el viernes por la noche.
2: A las 11 de la noche estamos de camino.
1: Estamos ya, que
2: no
1: te levantas.
2: Son 12 horas o 13. Claro, y vas ahí a las
1: 2 horas sin parar.
2: Sin parar.
1: O sea, tienes que parar también, o sea, que llegas ahí al mediodía casi.
0: Sí, sí, sí. Y esas vivencias de cuando vais fuera, que tenéis que convivir tantas horas juntos, ¿no os hartáis el uno del otro?
1: Bueno, tenemos algunas cicatrices de puñaladas y tal, pero bueno, más o menos van cicatrizando.
2: Pero lo llevamos bien normalmente, ¿eh? De verdad que no es fácil, ¿eh? No es fácil estar como con cinco mujeres casadas, ¿eh?
1: Yo siempre digo, las bandas...
2: Es como estar como cinco, ¿sabes? Que les gusta, que no, pero ya... Ya es como que nos importa, ya da igual, ¿sabes? Ya lo aceptas porque es así, pero no hemos llegado al extremo de enfadarnos por alguna tontería, que es muy difícil, que hay muchas bandas que se separan por la convivencia, por egos o por tal.
1: No, lo llevamos bastante bien ese aspecto, no somos gente rara. Y a ver, lo que te digo, normalmente las bandas siempre se hacen y se disuelven, tanto en los viajes como en los estudios, las grabaciones. Esas son dos cosas... La convivencia.
0: Porque son muchas horas juntos.
1: Son muchas horas y muchas decisiones que tienes que tomar en poco tiempo, compartidas, y quedar una hora para hacer esto y hacer cada uno que hace mejor las cosas a su manera. Pero nosotros lo llevamos bien ese aspecto, muy bien. Sabemos de tocar, luego que quiere ser de fiesta, sale de fiesta, que se quiere dormir, se va a dormir, que a tal hora tenemos que salir, pero a tal hora estamos todos peña ya despierta en movimiento, pero claro, si te vas a tocar a Galicia, no puedes salir ahí a las 12 del mediodía. Tienes que salir a las 8 tempranito. Cuando te vas a Sevilla, lo mismo. Tienes que ir allí y a las 8 de la mañana en pie y a cargar ya, que si no, no llegamos. Llegamos aquí a las 11 de la noche, el domingo. ¿Sabes? Entonces, hay cosas que todo el mundo tiene claro, que, claro, el día siguiente hay que trabajar, hay que hacer cosas y hay que cumplir un plan. Y luego, a partir de ahí, pues bueno, todos cargamos, descargamos, más o menos cumplimos con los horarios. No nos gusta llegar tarde a la sala ni a los sitios que nos espere la gente, ni nada. Porque, claro, si la gente cuenta contigo, pues tienes que responder en ese aspecto, ¿sabes? Y bueno, más o menos llevamos bastante bien. Ya digo, si llevamos todo lo que trote que llevamos, todos los miles de kilómetros que llevamos encima y no nos hemos peleado, es que llevamos bien.
0: O peleillas que luego dicen. Bueno, el siguiente día que nos vemos en el local de ensayo, ya todo el mundo se ha olvidado de
2: eso. Sí, pero son roces que es el día a día, pero que te puede pasar en cualquier aspecto de la vida. Que a ver, no ha habido una cosa así, o sea, eso es imperdonable.
4: A veces alguien se bebe tu cubata y esas cosas, pero
0: eso ya es más grave.
2: Pero eso, bueno, ya es más grave. Que son cosas llevables, ¿sabes? Que ya sabes. En 10 años ya sabes de qué poco coge a cada uno.
1: Claro, ¿no? Hay un colega tuyo con toda la emoción, te trae un cubatilla ahí. Y claro, como estamos no ocupados, no puedes cogerlo. Y viene el águila y la pan para adentro. Colega, muy bien. Perfecto. Pero son cosas pequeñas.
0: Bueno, vamos a escuchar otro tema y luego ya nos centraremos más en el disco en concreto. Vamos a escuchar el corte número 7, el Revolución. Que también ya el título indica que hay contenido.
2: Ahí ha colaborado gente.
1: Bueno, en el disco este hay varias colaboraciones. Hay un tema que colaboró Aaron, el cantante Bourbon King. Uh-huh. Y en este tema está Samuel de Defcon 2 y está el Atur, que participó también, bueno, que participó con Narco y con Santo Machango. Está también el Joshua de Anarjar. Hay una colección de colegas ahí. Que está guay. De hecho, de este tema estamos haciendo ahora un videoclip que nos cogí para coger imágenes de toda la peña, imagínate, ¿sabes? Y bueno, queríamos hacerlo porque es un tema que creo que nos gusta bastante y que nos gustaría tenerlo bien con sus imágenes y todo.
4: El Go de Sirol también.
1: El Go de Sirol también estuvo, exactamente.
0: Uh-huh. Pues vamos a escuchar este Revolución.

0: Bueno, pues ahora sí, ahora nos vamos a centrar con este disco Canibalismo Social, de tercer disco ya de estudio de Picaya. ¿Os habéis planteado grabar algún directo?
1: A ver, sí, gustar, claro que nos gustaría, porque lo suyo sería hacer pues, como los grupos grandes, que no tienes una época, un sonido, lo grabas en directo, ¿eh? Pero es complicado, vale dinero, el tiempo siempre vamos corriendo contra el reloj, en el underground siempre vamos corriendo contra el reloj, siempre vamos tarde ya.
0: De todas formas, un disco en directo.
1: Sí, no, para, no
0: para una banda debe ser chulo, pero no, igual sí, para sí. Un oyente, no sé.
1: Bueno, es como si fuera un recopilatorio, digamos, ¿no? Sí. Mucha gente me ha dicho, este mejor disco del grupo es este, digo, porque, sí, porque tiene todos los éxitos de esa época, porque es una especie de recopilatorio en el fondo, ¿sabes? Sí, no estaría mal, no sé, a lo mejor un día, si tocamos algún sitio que esté guay y se pueda grabar y tal, pues sí que nos gustaría grabarlo, claro que sí. Pero bueno, no es una cosa que esté en el planning ahora mismo. También me gustaría grabar un disco con versiones de temas que me molan a mí de toda la vida. No de grupos así, los típicos de metal, sino grupos a lo mejor de punk o de cosas que nos han gustado, bueno, que me han gustado a mí, que soy más punk que yo, pero hechos con nuestro sonido, nuestro rollo, nuestras afinaciones, nuestras movidas, ¿eh? Una cosa un poco más así, también me gustaría hacerlo. Pero bueno, claro, todas estas cosas es tiempo y es dinero. Uh-huh. Y ahora que no sé qué os aprecia más, se graba otro cuarto disco y después pues ya veremos.
0: Bueno, ¿y este tercero dónde fuisteis a grabarlo?
1: Lo grabamos aquí en Barcelona, en New Noise. ¿Vale? Esta es la primera vez que trabajamos con un productor externo a la banda. Y bueno, nos hizo madurar muchas cosas, porque claro, hay cosas que nos gustaban, cosas que no, cosas que sí, cosas que repetimos un millón de veces, grabamos una demo primero, se hicieron arreglos, una forma de trabajar que antes no teníamos. Y bueno, la verdad es que el resultado ha quedado bastante mejor, bastante mejor. Entonces, en este estudio, digamos, fue lo que fue la grabación, pero luego la mezcla y el mastering lo hicimos fuera en otro estudio. Que luego no lo mezcló el batería de Inadaptats, el Choli, uh-huh. En su estudio en Villafranca. Y el guitarra también de Inadaptats, que también tenía estudio de mastering, el Trash 1, se hizo el mastering, ¿vale? Y la verdad es que quedamos muy contentos con todo. El Choli tenía ahí un estudio que parecía el Enterprise, el cabrón. Un saludo desde aquí, si no está escuchando. Y aparte, todo hecho a la antigua usanza, todo con cobre, nada de cosas digitales, todos los compresores analógicos, todo, ¿sabes? Ya, un rollito muy directo. Nosotros tenemos un rollo muy directo. Nosotros pensamos que nosotros no usamos efectos prácticamente, no usamos nada en directo. Es que ni puerta de ruido, ni reverb, ni nada. Amplificada toda hostia, válvulas y fuera. Y tenemos un sonido muy presente, muy vivo. Y creo que quedó bastante bien representado a la hora de la mezcla también, ¿no?
0: Pero me da a mí que no te hacía mucha gracia que trabajarais sin que fuerais vosotros directamente quien hicierais la producción.
1: Bueno, de hecho acabamos coproduciéndolo, porque el productor le hubiera gustado hacer algunas cosas más, porque es lo que pasa, que tú haces un tema, hostia, esto vuelta menos, la gente no sabe más que quitar, recortar cosas, y tú, hostia, no, que molaría dar una vuelta más aquí, tío, no, esas cosas, eso es inevitable, tío, eso no lo puedes hacer, no puede ser.
0: Eso es un defecto de los músicos, sí. Te lo digo yo como oyente.
1: Y luego también, claro,
2: el productor
1: también aporta, o sea, muchas cosas muy buenas, sí, hostia, aquí puedes meter la melodía hasta aquí tal, o esto tal, y creo que ha sido una fase de sumar ideas, de sumar más ideas, ¿sabes? Y creo que en realidad ha sido mejor. Y claro, ¿qué pasa? Que ahora estamos haciendo temas nuevos y ya nos autoproducimos nosotros del rollo, vamos a hacer esto más corto, que luego nos cortan tal o no sé qué.
0: O sea, que en el fondo eso os viene, claro, bien para tener otra visión.
1: Te hace madurar, te hace madurar también, claro.
0: ¿Y hay alguien de la banda que diga, pues yo quiero volver a lo de antes y que nadie nos toque las narices?
1: No, la verdad es que no, la verdad es que hemos estado tanto tiempo en trabajar las cosas que al final ya nos hemos quedado con esta forma de hacer las cosas. Porque es que además ha quedado mejor, o sea, el resultado es evidente.
0: ¿Cuáles son los temas que más han funcionado de este disco?
1: Hombre, los que hemos hecho el videoclip, que claro, se han movido más por los videoclips, de Soy Como Soy, es un tema que a todo el mundo le ha encantado.
2: Canibalismo Social, que da nombre al disco.
1: Soy Como Soy, bueno. Cuando estrenamos el videoclip, en un día, se hizo, no te voy a decir viral, porque bueno, comparado con otras movidas no somos nada, ¿no? Pero a lo mejor en un día 5 o 6 mil visitas del tirón. O sea, estaba ensayando, acababa un tema, miraba 100 visitas más. Digo, coño, otro tema, pues 100 visitas más. Primero en dos días fue disparo total. Estuvo bastante bueno, es uno que le gusta mucho a la gente.
0: ¿Y esos temas de los videoclips, notáis luego en directo que son los que mejor respuesta tienen de la gente?
1: A ver, sí, son los que se sabe la gente, pero también se saben otros. O sea, yo a veces me sorprendo porque voy a sitios lejos, tío, y la peña se sabe las canciones, tío, coño, se la saben, tío, la peña. O sea, saben estos y se la saben, se la sabe la peña.
2: Sí, sí. Aquí te has equivocado, no, joder, lo escuchas, hostia, es verdad.
1: A ver, nuestros temas, a ver.
2: Cabrón, que me des con los deberes demasiado hechos, cabrón.
1: Aunque tampoco los hayas escuchado mucho, incluso sea la primera vez que nos ves, claro, tenemos algunos estribillos que tampoco son muy largos, no, yo creo que no son difíciles de recordar tampoco, creo. Entonces, si te gusta, estás ahí con tu emoción, pues mira, te puedes cantar perfectamente. Aparte, como es español, todo el mundo lo entiende.
0: Y siendo ya un tercer disco de la banda, a nivel de discográficas y eso, ¿qué tal?
1: Pues bueno, los dos primeros los sacamos con, ¿cómo se llaman estos? Estos que eran de Madrid, no me acuerdo ahora ya. Pero este lo hicimos...
3: Rock CD,
1: sí, verdad, con Rock CD. Esto lo hicimos con esta peña que es de Bilbao, la del... ¿Cómo se llama? No me acuerdo ya.
0: A ver, que yo tengo la vista fatal.
1: Déjame.
0: Demons.
1: Con Demons Records, sí. Es que está Demons Shop, que es la tienda que tiene la distribuidora, y Demons Records, que es el sello en sí, ¿vale? Lo hicimos con esta gente y, bueno, bien. El tema, pues bueno, lo tienen ahí en su página, en sus cosas, nos han movido dentro de sus redes, en sus historias, y... Pero en el fondo es como si fueran una autoproducción, porque no es que ellos te contraten para que les grabes un disco, simplemente, pues, hacer un contrato de edición y de promoción, te mueven y tal un poco y ya está. Bueno, hoy en día la música tiende bastante a ser así, no es como antiguamente que cogían las bandas y las movían y ellos ponían el dinero y... En parte nos da más libertad porque hacemos en el fondo lo que nos da la gana, porque nadie nos puede decir, no digas esto, no digas lo otro. Bueno, pero todos sí que nos decían, no digas esta palabra tal, que tal, digo, da igual, métela. ¿Sabes? Pero vamos más un poco por libre, pero es que la música en sí va hoy en día va así. A lo mejor los que están a un nivel mucho más alto igual sí que tienen más cosas que no pueden hacer, porque lo tienes que hacer lo que te diga el cheri que manda y ya está.
0: Los contratos discográficos,
1: claro,
0: pero de todas formas, la mayoría de bandas hoy día, incluso las bandas internacionales, reconocen que tal como está el patio, se venden más discos en los conciertos que en tiendas.
1: Sí.
0: ¿Vosotros qué tal? Cuando vais haciendo conciertos, ¿lleváis a alguien para que venda discos y merchandising vuestro?
1: Sí, claro, tenemos nuestra parada de merchandising y viene Elisa, que es un saludo desde aquí, que es la chica, bueno, su mujer, que es la que nos lleva el tema de las redes sociales.
2: Se quedan familia porque no tenemos dinero para contratar a nadie. O sea,
1: que... Es el que lleva el tema de las redes sociales y todo lo que es la comunicación de la banda y tal, es con la que hablaste, es con los correos y tal, para venir aquí y tal. Entonces lleva también el tema del merchand. También viene Nadia, que a veces, que es la mujer de Luis también, depende de dónde vayan. Y ellos llevan ahí las camisetas, llevan los CDs, los vinilos, todas las cosas y tal. Y bien, la verdad es que bastante bien. Incluso yo diría que vendemos más vinilos que CDs.
0: ¿Sí?
1: Sí, sí. Como en el mundo rock somos muy frikis, pues...
0: Me gusta más...
1: Me gusta más los vinilos y firmar, ya te lo he firmado, y unas fotos con la peña y todas esas cosas. Eso de los bolos es una cosa que hacemos mucho. Y está bien, está guay, porque en el fondo la movida es esta, ¿sabes? Y llévate un pedacito de banda a tu casa, ¿sabes? No a un archivo con troyanos o rollos de estos, ¿sabes?
0: Bueno, pues vamos a finalizar ya y antes de hacerlo me gustaría, así en la entrevista ha surgido así como de refilón, que estáis preparando temas ya para un cuarto disco, ¿cómo está encaminado eso?
2: Está la cosa en proyecto, tenemos más o menos 4 temas, pero está muy verde aún, tenemos que acabar de...
1: Sí, a ver,
2: componer, estamos en pleno, ¿sabes?
1: Tenemos 4 temas, digamos, medio acabados y muchas cosas hechas ideas para ir montándolas. Luego la idea, en principio, es hacer, pues como hicimos con este, grabar una maqueta y producirlo, hacer los cambios que tengamos que hacer y todos los ajustes para que suene profesional y tal, y hacer un trabajo mejor. Todos los trabajos que hemos hecho, si escuchas uno detrás de otro, ya irás viendo que suena mejor.
0: Hay una evolución, sí.
1: Ya no te digo solamente la composición de que esté mejor hecho, mejor arreglado, mejor tal, sino simplemente en los medios que hemos destinado a ellos. A ver, claro, todos han costado, cada uno que ha ido pasando ha costado más dinero, ha habido más gente involucrada, ha habido pues una seriedad más al acorde de cómo la banda va funcionando, ¿sabes? Cómo va
0: evolucionando. Y a nivel de público, ¿habéis notado también evolución desde el primer disco hasta hoy?
1: Sí, por supuesto, ya te digo, viajar a otra punta de España y hay gente que nos está esperando ahí. No miles de personas, pero dices, joder, aquí hay unos cuantos que están esperándonos ya o van por correo, oye, ¿cuándo venís a Galicia tal o cuándo vais a tal? O, a ver, Yo lo que nos quedé bastante pillado fue la primera vez que tocamos en Teruel, que íbamos allí, había dos chavalitas de 13 años allí. Y digo, esta gente, a ver si jala alguien de por aquí o algo. Y yo me miro con su madre, ¿no? Que os gusta muy bien el grupo. En cuanto se enteró que tocabais aquí, ya vinieron aquí a pedir las entradas. Y tienen vuestras fotos recortadas de la Metal Hammer ahí pegadas en la habitación y tal. Digo, no me jodas, tío.
3: Eso te queda con la pena.
1: Sí, sí, nos quedamos pillados. Y cuando tocamos la segunda vez, llegamos con la furgoneta y estaban allí también. Digo, hostia, pues joder. Está bien porque hay más gente joven, ¿sabes lo que te quiero decir? Que está bien, que vas, por lo menos vayas, mira, ya te digo que no son miles de personas, pero bueno, vas haciendo, poco a poco vas rascando, ¿sabes? Cada vez que vas te va conociendo gente.
0: Bueno, también son cosas que ayudan,
1: sí,
0: que ayudan un poco al ego del grupo a seguir adelante, ¿no?
1: Claro, porque si ves que no te escucha nadie, dices, bueno, claro, me mola lo que hago, pero no, ¿cómo me molo, falla, no? ¿Cómo me molo? Falla. Tiene que haber un poco de feeling y de feedback con el público, ¿sabes?
0: Uh-huh. Y teniendo en cuenta que habéis estado en varias zonas, no solo aquí en lo que es Cataluña, sino fuera de Cataluña, ¿dónde diríais, no con vosotros a nivel personal como banda, pero sí, dónde diríais de los sitios que hemos tocado, donde hemos notado que el público se vuelca más con los grupos que está tocando, independientemente de si somos nosotros o otros, que no? Porque a veces, yo lo digo porque a veces el público, sobre todo aquí, es bastante frío con los grupos teloneros, que yo iré luego cuando
2: la cultura de
0: yo iré al cabeza de cartel, porque el telonero, como no me suena, pues no lo voy a ir.
2: La cultura del País Vasco de ir a conciertos, de ir sobre todo underground, es mucho mayor que aquí.
1: Yo más que un sitio en concreto, te diría que hay dos tipos de sitio, más bien. Porque claro, en las grandes capitales hay mucha oferta, hay conciertos que dices tú todos los fines de semana, un montón de grupos, tal. La gente pasa un poquito más, va. Pero en sitios más pequeños, por ejemplo, cuando hemos ido a Pontevedra, cuando hemos estado en Teruel mismo, que no es un sitio que sale en las giras de las bandas, hay mucha gente que nos ha dado las gracias por ir a tocar allí. Gente de allí, hostia, gracias por venir a tocar y tal, hostia. La gente le gusta que vaya también grupos a tocar allí a su ciudad, ¿sabes? Sitios más grandes, también hay gente que le gusta, pero claro, como estamos acostumbrados, hay más movimiento, pues un poco más pasota, digamos, ¿no? Pero más que un sitio en concreto, lo que digo, sobre todo esos sitios más pequeños, hay gente que me ha dicho, joder, es que tocáis en sitios súper exóticos. Digo, bueno, exóticos, no, yo qué sé, tío, hemos tocado en el Caribe, tocamos aquí en España, donde nos llaves. Si vamos a Ciudad Real, pues a Ciudad Real, vamos a Segovia, donde haga falta, ¿sabes? Igual que vamos a Madrid, o vamos a Bilbao, o a Valencia, o a Castellón, donde sea, pero si nos llaman de un sitio más pequeño y estamos por ahí, pues vamos ahí, claro, tocamos en Teruel, hemos tocado dos veces en Teruel capital, pero es que tocamos, el primer concierto de esta gira fue en Valdealgorfa, en un pueblo de Teruel, ahí que tocamos con Afone y con Bellaco y tal.
2: Con los Six, que conocimos los Six.
1: Pues yo, me costó 3 meses aprenderme el nombre del pueblo, ¿eh? No le tocamos en Valdealgorfa, pero ahora ya parecemos hijos adoptivos, vamos ahí, son colegas de la peña de allá, todo un buen rollo, un compadreo total, ¿sabes? Cada vez que vamos a tocar Zaragoza, vamos a dormir al pueblo este, aunque nos pille a 100 kilómetros de Teruel capital, pero vamos para allá a dormir con la peña. Pero bueno, está bien, son vivencias que te llevas y que está guay.
0: Sí, la verdad
1: está
0: que
1: guay,
0: sí.
1: Esto.

0: El día del despertar es la primera.
1: Pues no.
0: La tercera.
1: Así te quiero hacer de la 11.
0: La tercera.
1: Es la tercera. Ves que somos como somos.
0: Pues ahí está. Soy como soy. Muchas gracias.

0: Bueno, pues seguimos ahora en internacional, pero repasamos un poquito, Jesús, la agenda de conciertos.
1: Bueno, ya he dicho antes que estamos en pleno Z Live.
0: Sí, ¿no? Este fin de semana
1: hasta
0: se
1: mañana.
0: Está celebrando.
1: Hoy es 12, hasta mañana. Mañana tenemos también a Jeff Tate en la Salamandra.
0: Sí, concierto interesantísimo.
1: Interesantísimo. Tenemos también a Lorien y Rey Toro y Silver Feet en la Upload. Buena sala.
0: Sí.
1: Bueno,
0: la descubrí la semana pasada, no había ido nunca.
1: También tenemos a Silver Bullet de la Southern Place de París del Vallès. El día 16 tenemos a Corrosion of Conformity de Ramatat 2. También el mismo 16 tenemos a Cancer Bats y Lajier en la Upload. El 17, que esto creo que es el miércoles, Crypta, más blojante, la Traperlo de Badalona. Puede ser casi que, seguro que estaremos por ahí.
0: Que alguien también aparezca
1: ver,
0: por allí,
1: ¿no? A ver qué tal. Y acabamos, si quieres, ya el día 20 con David Güera en el Calavera Rock Bar de Badalona.
0: Pues ya sabéis que podéis consultar toda la agenda de conciertos en laollarock.com, en la sección Agenda de Conciertos. Y como bien decía Jesús antes, mañana en la Salamandra del Hospitalet nos visita el amigo Geoff Tate, antiguo cantante, el cantante original de prácticamente toda la vida de Queensrÿche, y que viene a hacer un show especial de el Operation Mindcrime, que hay el 1 y el 2, pero el que todos conocemos y que es más emblemático es el 1.
1: Tirando histórico.
0: Pero Geoff Tate en solitario acaba de grabar el Operation Mindcrime 3, que creo que hay algún adelanto por ahí, pero no sé si ha salido todavía al mercado. Pero bueno,
1: exitazo seguro.
0: Él ha puesto que el concierto va a ser Operation Mindcrime, el último capítulo.
1: Bueno, esto es el último capítulo, ya sabes tú cómo va, ¿eh?
0: O sea que
1: el último capítulo puede durar mucho tiempo.
0: Y no sabemos si llevará invitados a nivel de voz femenina, porque claro, Pamela Moore no creo que la traiga para cantar esas canciones, aunque yo recuerdo, y esto es batallita, que una vez que estuve en un festival en cerca de Stuttgart, en Balingen, en el Banjohead, y que tocaba Queensrÿche, estaba fatal de la voz, Geoff Tate, pero fatal. Pero ahí tuvieron la suerte de que en ese show sí que se habían llamado a Pamela Moore para hacer las partes femeninas, sí. Y como Geoff Tate no podía y ella se sabía todo el disco entero,
1: pues
0: estuvo cantando todo el concierto ella con el Geoff Tate ahí un poco de fondo y hasta salvó el concierto. Así que igual mañana tenemos la sorpresa de que aparezca Pamela Moore, yo creo que no, pero bueno. Es un concierto que recomendamos desde aquí a todos los oyentes. Y nosotros, pues, como es un disco que hemos puesto tantas veces, pues hemos escogido una canción que lleva por título Revolution Calling.

0: Bueno, pues continuamos con otro tema internacional. Pero saludamos ya al amigo Osuna que le tenemos por aquí. Osuna, ¿qué tal? Buena nit.
1: Muy buena nit.
0: ¿Cómo ha ido esa semana?
1: Muy bien,
0: esta semana. Esta semana que ha sido más calurosa, tú estarás contento, ¿no?
1: No, ni mucho menos. A mí no me flipa el calor.
0: Bueno.
1: A mí es el frío artificial este de aquí.
2: Han hecho un comentario por ahí que había un témpano aquí, ¿no?
1: Sí. Pero bueno, yo la temperatura de esta semana ya es la máxima que tolero. Luego ya no hace falta que vaya más.
0: Pero no creo que vaya más, aunque desgraciadamente tiene pinta de que va a ser todo lo contrario. Bueno, pues vamos a despedir la sección de internacional con lo nuevo de los ACEP, la banda confirmada desde hace ya bastante tiempo para Rockfest, que recordemos que será los primeros días del mes de julio, y más concretamente este año es viernes, sábado y domingo, y es el sábado cuando tocan los ACEP, que es el día fuerte del festival.
1: De los heavies, día fuerte.
0: Me ha sorprendido porque estuve mirando los precios de los días sueltos de Rockfest y valen todos igual.
1: ¿Y eran todos igual?
0: Todos valen igual.
2: Y cuando lo estuve mirando, sí. Me parece que eran... Sí.
0: Yo pensé que teóricamente de día más fuerte es el sábado, sería más caro que los otros dos.
1: Yo pensaba que el viernes y sábado sería similar, sobre todo porque el viernes, con la despedida de Megadeth, pues eso, ya quieras que no, te da un nivel y unas expectativas, y que el domingo, por ser domingo, y por ser el cartel sobre todo más enfocado en ámbito más punk,
0: más punk.
1: Pues quizás iba a ser más un pelín más barato, pero bueno.
0: No, los han puesto el mismo.
2: Lo de Megadeth no va. Se me va a quedar clavado ahí, lo de Megadeth.
1: Estás a tiempo.
2: El día que no tocaba me lo han puesto.
1: Estás a tiempo, Jesús. Ya lo sabes.
0: Bueno, pues ACEP, que precisamente es una banda que se formó en Solingen, en Alemania, y que llevan 17 discos de estudio ya, aparte de distintas recopilaciones, directos y demás. Empezaron su andadura en el año 76, eso que quiere decir que este año cumplen 50 años.
1: Toma ya.
0: 50 años de ACEP, donde aún se mantiene el señor Wolf Hoffmann como guitarrista y auténtico líder.
1: Como único miembro original que permanece
0: de la formación. Y están preparando un disco que saldrá para el mes de septiembre, que va a llevar por título Teutonic Titans 1976-2026, en donde es un recopilatorio de los mejores temas de ACEP, doble LP, por cierto, pero todos regrabados nuevos, con colaboraciones...
1: Estelares.
0: Y estelares, como por ejemplo el adelanto que el pasado día 2 de junio nos hicieron con el tema Fasasasar. Un pepinazo de tema, la verdad, todo se ha dicho. Y que en este caso recibe la colaboración, en esta nueva versión que han grabado este año, recibe la colaboración de Phil Anselmo, de Pantera, de Kirk Hammett, de Metallica, de Billy Sheehan, el bajista de Mr. Big y 40.000 proyectos más, y el Mickey D, el batería de Scorpion actualmente, pero que era de Motorhead durante un montón de años. Aparte del resto de músicos de los ACEP, con Mark Tornillo a la voz desde... Mark Tornillo lleva ya, no sé si de 2009.
1: Yo creo que ya casi 20 añitos, sí.
2: Y Phil Anselmo, que tiene la característica de que está metido en todo lo fregado.
0: Sí, la verdad es que le gusta.
1: Buenos y malos.
2: Sí.
0: Le gusta colaborar. Pues como digo, estarán el próximo 4 de julio en el Rockfest y nosotros escuchamos esa nueva versión del Fasasasar.

0: Pues ahora sí entramos ya en Fábrica de Ruidos, una.
1: Vamos a ello, Paco, y empezamos con un poquito de thrash metal, después de escuchar a estos Accept ahí con ese tema bastante cañero, modernizado. O sea, cuentaba Jesús, ¿no? Que era ahí...
0: Sonido heavy metal.
1: Una síntesis de lo que es.
2: Que
1: si a día de alguien te pregunta qué es el heavy metal, pues le pones el Fast as a Shark de este 2026.
2: Y suena ahí potente, suena heavy, pero suena potente.
1: Y estaremos expectantes al álbum y a los siguientes temas, porque también han dicho que habrá colaboraciones de Rob Halford, del que te gusta mucho, Hansi Kurz, de los Blind Guardian, y de muchos más. Pero bueno, lo que vimos en Fábrica de Ruido, ahora vamos a empezar con un poquito de thrash de sonido clásico. Una banda se llama, por iniciales, WMD, ellos no lo dirán así. Además, mira, son precisamente canadienses, pues estamos aquí haciendo programa mientras está jugando ya el Mundial.
0: Y además nuestro vinilo de fondo es de una banda canadiense.
1: Pues mira... Todo bien ligado.
2: Lo hemos hecho aposta, ¿eh?
1: Sí, el Mundial también en Canadá, una parte de ese Mundial en Canadá. Sí, sí. Bueno, en fin, somos una gente, como ya sabéis, muy adaptada, muy contextualizada en lo actual, sí, para que luego digan. Bueno, pues esto es WMD, que son las siglas de When Minds Develop. Es una banda que no conocía, claro, bastante underground, que han sacado su segundo álbum, Against All Warnings. El primer disco era de 2018, o sea, ya hace un tiempo. Lethal Revenge. Vienen desde la ciudad de Calgary, y como os decía, un thrash clásico. Una banda formada por Ryan Idris a la batería, John Power al bajo, Skyler Mills a las voces y a la guitarra. Es un formato power trio. Influencias de los clásicos thrash, de Overkill, Megadeth, Exodus, algo de Creator, riffs afilados, veloces, muchos cambios de ritmo, una voz thrasher y chillona, y a la vez espacio para buenas melodías y buenos solos. Una producción a la vez muy, muy moderna, y unas letras que versan sobre manipulación social, tecnología, decadencia ser humana, todo
2: algo actualizado también, ¿eh?
1: Sí. La IA, pero bueno, todo en un contexto también muy, muy thrasher clásico. 0% innovación, pero 100% efectivo. Un álbum de thrash metal clásico, modernizado, y que tiene muy buenos cortes, como este que escucharemos, que se llama Posthuman Predator.

0: Bueno, pues antes no lo he dicho, que cuando hemos hablado de nuestro vinilo de fondo de los April Wine, de Nature of the Beast, del año 1981, hay que decir que de toda su discografía es el disco que tuvo más éxito, más ventas, y algunos singles también funcionaron muy bien, tanto en Canadá como en Estados Unidos.
1: Y tiene tema sonido. Es muy chulo.
2: Sí, tiene buen sonido, sí.
1: No los conozco, pero este tema entra muy bien, una melodía así muy... Atractiva.
2: Solo descubrimos muchas cosas con el vinilo de fondo, ¿eh?
1: Sí. Yo, bueno, luego me los pongo favoritos ahí en Spotify, esas cosas.
0: Bueno, pues seguimos en Fábrica de Ruido.
1: Venga, pues ahora vamos un poquito más de caña. Vamos al ladito de Canadá, hasta Estados Unidos, hasta Nashville, para escuchar a los Inferi.
2: Muy buena banda, ¿eh?
1: Una banda de death metal técnico, melódico, que recientemente han sacado su sexto trabajo, larga duración, Heaven Web, 5 años después del anterior Vile Genesis, a través de esa discográfica que muchas veces hemos comentado aquí, que publica muy buenas bandas, muy buenos discos. Son la discográfica de The Artisan Era, sobre todo muy enfocados en este estilo más de death metal, más técnico, progresivo, no sé, rimbombante, pero está muy bien. Y que aquí sobre todo lo que brilla son las guitarras virtuosas de los guitarristas Malcolm Pugh y Sanjay Kumar, que al final es un flipe tras otro, y en este disco yo creo que bastante bien, bien trabajado y bien equilibrado. También las voces interesantes del cantante Stevie Boyser. Y por comentar alguna cosita más respecto a este último álbum, al Heaven Web, hay más presencia de deathcore, más presencia de slam y algo menos del estilo más de death metal progresivo que en anteriores discos de Inferi pues estaba mucho más presente, con lo cual pues eso también, como no podía ser de otra manera, pues ha cosechado pues críticas diversas. Hay algunos que les gusta el nuevo enfoque, la nueva perspectiva, otros que dicen, no, antes molaban más. Pero bueno, Inferi van haciendo su camino, que es un camino muy bueno, muy bueno. También en este disco, que son 40 minutos, que es una duración ideal también para el género. Y bueno, que recientemente, bueno, no hace demasiado, Jesús, los viste junto a los Cryptopsy.
2: Sí. Y la verdad es que dieron la talla, me gustaron bastante.
1: Sí, sonaron
2: no,
1: bien.
2: No fueron los que más me gustaron de la noche, pero no, sí, bueno, sí, sonaron muy bien y además...
1: Pero más que Cryptopsy.
2: Sí, no, creo que ese día no tenían el día, ¿eh? Y la verdad es que lo hicieron muy bien, la verdad es que a mí me gustó mucho, ¿eh?
1: Sonaba bien,
2: me lo apunté,
1: todo...
2: Sí, sonaba muy bien y además en directo lo defienden muy bien porque se mueven mucho, interactúan mucho.
1: Claro.
2: O sea, le ponen...
1: Es que son bandas con música así de trabajos que es elaborado, producción buena para que se escuchen detalles en directo, pues no siempre es fácil pues trasladarlo.
2: Y aparte el cantante se le ocurre bastante, que no siempre el cantante, que al final es el frontman, ¿no? Es
1: sí.
2: El que da un poco la cara. No siempre... lo hace súper bien, pero en este caso la verdad es que sí, lo tenía más que estudiado.
1: Pues nada, recomendados los Inferi desde Nashville y escuchamos el tema The Rapture of Dead Light.

0: Bueno, Osuna, después de escuchar a los Inferi, ¿qué viene ahora?
1: Pues saltamos al continente europeo, vamos hasta Suecia para escuchar a una banda 100% también de death metal melódico, de ese sonido.
2: Se de Suecia, ¿no?
1: Gotemburgo. Una banda nueva, se llaman Abandon Agony, formados en el 2023 y ahora este pasado mes de mayo han sacado su álbum debut llamado Endbringer. La banda formada por Robin Thoreson a la batería, Jonathan Bagerland al bajo, Tobias Jarvel a la guitarra y Johan Hedström a las voces. Influencias de In Flames o Dark Tranquility, junto con también unos más modernos Mors Principium Est, y una atmósfera que resuma bastante. Intentan tener ser un rollito épico que recuerda más a Amon Amarth. Su primer álbum es un trabajo en el cual se están dando a conocer al público, a pesar de que unos cuantos temas no son precisamente nuevos, sino que ya los han recuperado de algún EP anterior que se publicó hace entre uno y dos añitos. Disco muy bueno. Si te gusta el género, yo creo que tienen muy bien trabajado, ideas muy buenas, buenas composiciones, bien ejecutado y grabado. Tienen algunas colaboraciones también interesantes, no escucharemos ese tema, pero el tema Entropy colabora a las voces y en un momento y le da un punto muy chulo la señora Liv Jagrell de Liv Sin y de la banda Sister Sin. A Paco te lo recomiendo, que seguramente ese tema te gustará a ti mucho. Una producción muy moderna, pero que yo creo que ese también es probablemente su principal hándicap, ya que no acaba de sonar todo lo orgánico y natural que podría ser. Pero bueno, como álbum debut está muy bien, temas muy buenos, y escuchamos uno de ellos, de estos Abandon Agony, que se llama The Truth.

0: Bueno, Suna, esto que suena ya supongo que va a ser el último tema de la noche, ¿no?
1: Así es. Desde Inglaterra, una banda que a veces tiene muchas formas de decirse, son los Hecating Thrones, Hecate Enthroned, aquí de toda la vida, ¿no, Jesús? ¿O cómo lo dirías?
2: Claro, depende si vives en Inglaterra o vives en...
1: Sí.
2: Aquí
1: sí,
2: en
1: sí. Son los Hecate. Diferente. ¿Cómo lo dices tú?
2: Sí, que tienen Throned. Pero claro, sería en Throned, ¿no?
1: Sí, bueno. Lo sí que hay en Throned. Lo Hecate en Throned, y si no, la gente que mire el playlist luego. Pero bueno, ya entre gente de mundillo ya nos entendemos.
2: Ya.
1: Que han publicado su séptimo álbum, The Corpse of a Titan, A Lament Long Buried. Son ingleses, de black metal sinfónico, melódico. No se prodiga mucho haciendo discos, como séptimo disco, y llevan en activo desde 1995. Y son una especie de Cradle of Filth, porque son también ingleses, pero underground. Más underground. No Opa. Acabaron de dar nunca
2: tecla, ¿no? Para ser el top ahí de...
1: Eso es. Además también las voces pues tira mucho a lo crack de los Fields.
2: Sí, sí.
1: Tanto las voces como en orquestaciones, la ambientación, etcétera, etcétera. Que este vocalista, Joe Stamps, lleva únicamente 11 añitos en la banda. Lleva desde 2015, a pesar de que, como hemos dicho, desde el 95 esta banda está en activo. Este álbum está muy bien, me ha sorprendido. De los mejores discos, los Hit y Kate and Throne, orquestaciones mucho mejor integradas, composiciones con un plus de calidad. Igualmente siguen siendo temas largos, hay algunos también interludios que, bueno, pues te pueden gustar más o menos, a veces no alargan innecesariamente el disco y pueden echarte para atrás, pero tiene temas bastante interesantes como este que está sonando, que también tiene un nombre largo, Spirits Stir Within Our Ancestors' Tomb. Y bueno, disco muy disfrutable para sacarle mucho partido si os gusta también este género de black metal más sinfónico y melódico. Y con él, pues Paco y Jesús, pondremos punto y final a Fábrica Ruido y a Viaje al Reino del Merol.
0: Pues nos volvemos a escuchar la semana que viene. Buena nit.
2: Buenas noches.
1: Buenas nit.

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2: Són les 11.
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¿Qué tal, amigos? ¿Qué tal, amigas? ¿Cómo estáis? Bienvenidos, bienvenidas a una nueva edición del Don't Stop Dancing. Todo un placer acompañarte aquí en tu sintonía favorita una semana más para compartir estas dos horas con el mejor sonido dance que tanto nos gusta escuchar, que tanto nos gusta compartir contigo. Todo el equipo del Dance Dancing preparado para hacerte disfrutar con, por ejemplo, las entradas, las novedades, que hoy serán tres, como es habitual, y que son las que escoge nuestro productor Nelsi el Grande. Él también se encarga de escoger las tres a las que hoy diremos adiós. En la parte final, la sesión de Chema Boyne, sesión ahí guapísima para hacerte bailar sin parar. Presentando y dirigiendo el Dance Dancing, quien te habla, saludos de José Antonio Castillo, todo un placer. Nos ponemos en marcha, novedad de la semana, la primera que entra en lista para Tell Me Why, es lo nuevo de 19 Bangers y suena así.

tema de Kashmir. Wild Ride. Y ahora temazo, versionando el tema I'm a Run de Nico and Beats, Fallen Watts, Altego y Algin.

remix Boys Noise. Sí, tema Drácula que suena en todas partes. Con múltiples versiones. Esta es para nosotros, desde luego, la escogida porque, bueno, tiene un ritmito muy de calidad para el dance dancing. Así que nos gusta. Slip, Slide, Dance, Armin Van Buren, Martin Garrix y Libby.

Néstor Cárdenas, Fabi Hernández, Connie Fry, Yanli Marin con Luna. Ritmo tremendo, ese señor. Continuamos en el Dance Dancing pasándolo bien, escuchando música espectacular. Y ahora una ganadora de Eurovisión haciendo también algo muy interesante, tanto que suena en el Dance Dancing. Hablamos de Lauren. Esto es Wildfire.

comienza el desfile de las canciones que se van a ir marchando esta semana. Como las entradas, pues también son tres. Así que vamos a por la primera. Nos dice adiós un tema de Inkay. También tenemos lo nuevo, pero en este caso la canción junto a Crystal, seguro que te suena. Se llama Dior. Hoy suena por última vez.

Я сын Гелес, Камоц, Веста и Софиан Зао. Dando paso a la segunda de las novedades hoy en el Dance Dancing. Ojito que suena muy bien el So Much Ready Around Us de Last Frequencies, Nathan Nicholson, sonando en el Dance Dancing por primera vez. Pedazo de canción, ya lo verás.

Tropical y menuda parejita, ¿eh? Qué buen tema, me gusta mucho, sí señor, fenomenal. Y ojito que lo que viene ahora es tremendo. Bad Angel, Anima y Lisa, éxito mundial asegurado, creo yo, ¿eh? Mira, escucha.

Listen Up. También buenísimo el tema de Hewell, Jack Jai, Preston Harris. Y seguimos porque ya sabes que aquí no nos paramos. Y lo siguiente es desde el principio tremendo. Maroon y Henderson, te va a sonar una versión muy especial. Un tema conocidísimo, Release Me.

Chase in Paradise, Kygo y One Republic. Qué menudo dueto. Bueno, pues atención a esto. All I Know, Rudimental, Cali también, poca broma. Y después conoceremos la segunda de las salidas de fórmula de esta semana en el Dance to Dancing.

Y antes de terminar la primera hora del Dance Dancing, buscamos la segunda de las canciones que nos dicen adiós. Último homenaje para el proyecto Melodronics. La canción que nos llegaba hace algunos meses y que has bailado de vez en cuando aquí en el DSD es esta que suena por última vez y que se llama Resonating.

últimas producciones de Tiesto, este Beautiful Places. Ya en la segunda hora del Dance Dancing nos preparamos para escuchar la tercera de las novedades de esta semana. Ojito al proyecto TSS Project con Wave 5 entrando en lista.

Jones, de la cual nos alegramos muchísimo, que se encuentre muy recuperada, muy bien, ya preparando nuevos proyectos. Pues enhorabuena, Billón, guapísima. Y lo siguiente para David Guetta, que no podía faltar al Dance and Dancing con alguna de sus producciones, en este caso con Kiko y Oliver Giacomoto, la canción After You.

Time Will Tell, el tema de Steve Aoki, Cascade. Estamos volviendo ahí un poquito a ritmos, ya te diría, noventeros, ¿verdad? Muchas canciones, tú te has dado cuenta también, ¿verdad? No, Rock Boys.

última de las canciones que hoy nos abandonan. Bueno, ellas no querían, pero nuestro productor Renel sí ha dicho que hasta luego, Lucas. Es el tema Hi to Me de Rosy y Jazzy. Después ya nos lanzaremos de lleno a escuchar la sesión de nuestro DJ Chema Bo. Así que ya lo sabes, aquí no nos paramos.

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2: Pues ya estamos de vuelta y estamos en la parte final del Dance Dancing de hoy. Como bien sabes, en la parte final aparece Chema Bo y aparece para hacerte bailar pues ya hasta el final del programa de hoy. Así que impacientes estamos en descubrir cuál es la sesión non-stop que ha preparado para hoy. Chema, cuando quieras.
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1: Pues eso es lo que nosotros también pensamos, ¿verdad? Pero sí que termina. Evidentemente, después de haberlo pasado muy bien durante 2 horas, llegamos al final del Don't Stop Dancing de hoy. Como siempre, damos las gracias a nuestro productor Nelsi, que nos ayuda pues a recibir cada semana 3 canciones nuevas, también a escoger las 3 canciones que se marchan, y que ya sabes que siempre está aquí a nuestro lado buscando cada semana la mejor música para bailar. También damos las gracias a nuestro DJ oficial Chema Bo, que como

0: también de aquí a 7 días en tu FM favorita. El Don't Stop Dancing se marcha, pero en 7 días volvemos, si es posible todavía, con más y mejor ritmo. Hasta la semana que viene.
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